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¿Qué tal, FIFO? Ya estamos de vuelta en Máxima FM 93.1 Coatzacoalcos, en esta transmisión en vivo y en directo para todo el planeta. Y bueno, vámonos con más. En esta transmisión, oigan, hija de Jesse Huerta, habla, público, comenta. Hanna, la hija mayor de Jesse y Mónica, apareció con un mensaje inesperado. Recuerda que la semana pasada platicábamos de Jesse y Joy, que se separaban tras más de 20 años juntos. No podría haber tenido un mejor ejemplo de mujer que tú. La publicación entre la chef en la que se celebra uno de sus logros profesionales, la joven de 22 años, escribió, después de dejar otro comentario lleno de corazones, Hanna escribió: mis papás son unos chingones. La frase, ¿se puede decir chingón en la radio? Creo que sí se puede, no es una grosería, ¿sí? Pues bueno, así las cosas. Todo indica que Joy tal vez es la malvada o Jesse es el malvado. ¿Ustedes qué opinan? ¿Quién será el bueno y el malo? Lo digo en sentido de broma, pero bueno, algo está pasando con los hermanos Huerta. Publicamos música, regresemos. 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

Alex, estamos de vuelta en Máxima FM 93.1. Contra cualquier menos con más contenido, más información a través de la frecuencia máxima. ¿Con qué nos vamos en este día? 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

¿Qué tal, chavales? Estamos de vuelta en Máxima FM 93.1 en Coatzacoalcos. Señores y señores, oigan, un ejército de 1000 robots. ¿Y esto por qué lo quiero decir? Porque es información que tal vez nada tenga que ver con la música, pero un ejército, según se da a conocer, de 1000 robots construye el futuro de la marca de autos BMW en nuestro país. Un BMW M3 enciende su motor de 3.0 litros y 6 litros que acelera de 0 a 100 kilómetros en 3.9. El rugido del auto se escucha a espaldas de Klaus von Moltke, presidente y CEO de la automotriz en planta de San Luis Potosí, directivo, que esboza una breve sonrisa y hace un guiño. Imagínate que 1000 robots, estamos hablando de brazos y demás, o literal robots. Vemos México como un país que ofrece muchas oportunidades. ¿Y esto por qué lo digo? Porque cada día todo se está automatizando. ¿Dónde quedaremos los humanos, público? Bueno, robots que tal vez te los imaginas con cabeza, piernas y brazos, pero bueno, la era de la tecnología, la IA, la robótica nos ha alcanzado. Lo que veíamos hace, ¿qué? 20 años, 30 años, 10 años. Dices, ahí viene, simplemente no se ha alcanzado. Es para ser como un estado. ¿Qué está pasando, público? Bueno, párate el show, regresemos. Esto es Máxima FM 93.1. Te acompaño a casa, al CrossFit, al Insanity, donde quiera que vayas. Regresemos, Open Door Mall.

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Ya estamos de vuelta en cabina central de Máxima Radio 93.1 Coatzacoalcos People. Vámonos con más, cerremos hora de esta transmisión que suena, operador. Vámonos con All of Me, Armin Van Buuren en Máxima Radio. Regresa en punto de las 7 de la noche. Regresamos, no le cambies más música, abre tu mente. Buenas tardes.

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8: Martin Garrix en YouTube, Fireflies.

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1: Las 6 con 58 minutos.
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¿Qué tal, cual, Sam? Ya estamos de vuelta en Pública, más música, más contenido en Máxima Radio 93.1. Arrancamos la última hora de transmisión. Recuerda, México contra Perú mañana a las 7 de la noche y Estados Unidos contra México el sábado 3 de octubre. Ok, Pública, vámonos con más que suena en la frecuencia máxima. Te voy a dejar con I Don't Care, Ed Sheeran, Justin Bieber. Después Sabrina Carpenter. Wow, qué buenas canciones públicas en la última hora del día lunes, arrancando semana 28 de septiembre de 2026. Que bueno, por lo menos ya estamos por terminar el lunes, que sinceramente no me gusta mucho los lunes, pero bueno, es parte del show. Regresamos, Máxima FM 93.1. 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

vuelta al FIFA All, ya estamos de vuelta en Cinéfilos Frecuentes. Oigan, habrá segunda temporada de la serie Te Conozco, la serie número uno del top 10 de series en México. La serie turca Te Conozco llegó a Netflix el 17 y se posicionó como en primer lugar con una primera temporada de 8 episodios protagonizada por Elsin Sengun, Melis Sesen y Ozan Turunay. Después de su final, varios espectadores comenzaron a preguntarse si la historia de Funda tendrá continuación. El 26 de septiembre de 2026, Netflix no ha confirmado, bueno, el pasado 26, vamos a ver qué pasa, podría haber una segunda, pero todo el mundo quedó fascinado con la serie Te Conozco, que está en primer lugar en el streaming más famoso del planeta. Si la quieres ver, público, regresamos con más música, más contenido en Máxima Radio 90.

¿Qué tal, chavales? Estamos de vuelta en Máxima FM 93.1 contra Qualcomm. Vámonos con más contenido, más información a través de la frecuencia máxima. ¿Con qué nos vamos en este día? 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

Ya estamos de vuelta en Cabina Central de Máxima FM. People, Avengers Endgame te mostró que 7 años después de su estreno original todavía puede llevar millones de espectadores a las salas de cine. La película de Marvel regresó a la pantalla grande con una edición especial y consiguió colocarse nuevamente en el primer lugar de la taquilla. El reestreno llamado Avengers Endgame Encore a nivel internacional y Avengers Endgame Bonus en Latinoamérica no solo superó los nuevos lanzamientos del fin de semana, sino que acercó todavía más a la cinta protagonizada por Robert Downey Jr., Chris Evans y Chris Hemsworth al récord histórico que mantiene Avatar. Avengers Endgame Encore consiguió $86 millones a nivel mundial durante el primer fin de semana, de acuerdo con cifras difundidas por Disney. De este total, $26 millones corresponden a Estados Unidos y Canadá. El resultado permitió que la película volviera al número uno de la taquilla mundial y consiguiera el segundo mejor debut global registrado para un reestreno de una película. La cinta regresó a más de 3.000. Uy, imagínate, si ya la viste 7 años, ¿para qué la vas a ver? Pero bueno, hay muchos que lo hacen. Los nuevos ingresos elevaron la recaudación histórica de Avengers Endgame hasta aproximadamente $2,885 millones en todo el mundo. Con esta cifra, la película de Marvel permanece en el segundo lugar. Entre producciones con mayor recaudación global, quedó a solo $39 millones Avatar, la película James Cameron, que mantiene un récord de $2,924 millones acumulados mundialmente. ¡Wow! Esto verdaderamente es una locura. Pública, más música, más contenido en Máxima Radio. Y que, por cierto, en México dicen que recauda aproximadamente $4.2 millones. Continuamos.

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11: La presidenta Claudia Sheinbaum destacó que entre agosto de 2025 y agosto de 2026, 1.300.000 personas más obtuvieron un empleo en México, con lo que la población económicamente activa alcanzó los 62,6 millones. De acuerdo con datos del INEGI, durante la conferencia matutina, señaló que las reformas laborales y los incrementos al salario mínimo han contribuido a mejorar el poder adquisitivo de las y los trabajadores. Por su parte, el secretario del Trabajo, Bolaños, informó que el poder de compra del salario mínimo pasó de 0,8 a 1,9 canastas básicas y que la meta es alcanzar 2,5 para el año 2030. Además, destacó que 619 mil jóvenes han sido atendidos por el programa Jóvenes Construyendo el Futuro durante el actual gobierno, con una inversión de 44 mil millones de pesos.

¿Qué tal, chavales? Estamos de vuelta en Máxima FM 93.1 Coatzacoalcos People. 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

Ya estamos de vuelta en Cabina Central de Máxima FM 93.1 con Códigos Públicos. Llegamos al final. Me encanta estar contigo. Verdaderamente la pasé muy, muy, muy bien en este 28 de septiembre, día lunes. Lo que suena, vámonos con Robin Schulz, Alita y Máxima Radio. Big Dalton al aire. Recuerda algo, que la música te lleva donde las palabras no pueden. Coatzacoalcos, disfrútalo. Feliz regreso a casa. Pórtate bien. Haz el amor, haz la paz, no hagas la guerra. Ok, chao, chao. Bye, bye. Muy buenas noches.

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10: Las 8 en punto.
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15: Hola, esto es Máxima FM y juntos a partir de este momento vamos a comenzar a viajar en el tiempo con la música, porque estás en Máxima Memorias y todos a bailar ahora, porque así es como vamos a comenzar este turno con uno de los grandes himnos de los noventas. CNC Music Factory estaba lanzando esta rola precisamente en 1990. Rápidamente la canción se convirtió en un éxito en las pistas de baile de todo el mundo, con esa voz tan potente de Martha Wash en el coro, esta canción rompió las listas y se convirtió en una de las más emblemáticas del house y del hip hop de ese tiempo. Curiosamente, a pesar de su éxito, Martha Wash no recibió el crédito completo de inmediato, lo que generó un debate sobre los derechos de los cantantes en la industria musical. O sea, vino a poner un precedente también. Es un verdadero clásico para aprender cualquier fiesta. Así que con la música de CNC Music Factory es como vamos a arrancar este Máxima Memorias en este inicio de semana. Gonna Make You Sweat o Everybody Dance Now. Te invito. Yo soy Irene Acuña y así te doy la bienvenida. Open Your Mind.

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1: Ok, si estamos hablando de marcar un antes y un después con una canción, fíjate que en el 2006, cuando se lanzó Crazy de Nars Barkley, esta sería la primera canción en llegar al número uno en Reino Unido solo con descargas digitales. El disco no había salido a la venta en físico. Es una rola compuesta por CeeLo Green y Dangerous Mouse. La rola de Crazy terminó inspirándose esta canción en la música soul y la música psicodélica de los 60s y de los 70s, y es reconocida también por esa letra tan introspectiva sobre el perder el control y alcanzar la locura, con ese estilo tan contagioso. Sin duda es una canción que te puede poner a reflexionar mientras te está moviendo. Ellos, Nars Barkley, aquí en Máxima Memorias, Crazy, Open Your Mind.

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1: Imagina esto, un himno de estadio de los 80s cuando la banda austríaca Opus estaba interpretando la rola de Live is Live. Se ha convertido esta canción en un himno de vitalidad y de energía positiva. Fue estrenada en 1984 y es popular en eventos deportivos, en celebraciones alrededor de todo el mundo. La letra de la rola es simple, pero es efectiva porque está celebrando el hecho de estar vivo y de poder disfrutar cada momento. Es una invitación perfecta para estar aquí en el presente. Live is Live. Ellos son Opus aquí en Máxima Memorias. 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
1: Vamos ahora con Corona, que nos trajo este hit en los 90s con la canción de Baby Baby. Aquí ellos estaban demostrando su impacto en la música dance. La cantante Olga Sousa fue la que le dio vida a esta canción, que rápidamente dominó las listas de Europa y también en América. Estamos hablando de continentes. Una época en la que la música dance estaba en todo su auge, y Corona sí capturó ese espíritu festivo de aquellos tiempos con su música. ¿Estás listo para bailar un tanto más? Ahí te va Corona. Baby, baby, open your mind. ¡Baby!

Esta canción tiene energía vibrante y es una de esas que al escucharla te hace querer moverte. Fue escrita desde la perspectiva de un adolescente rebelde que quiere pasársela bien sin preocuparse por nada. Es perfecta para liberar un tanto de adrenalina. Let's Get Rocked, ellos de Flipper, de 1992, aquí en Máxima Memorias. Open Your Mind.

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1: Ahora, vamos a los inicios de The Page Mode con la canción de Just Can't Get Enough, una rola lanzada en 1981. Esta canción nos viene a mostrar la influencia del synth-pop de la época. Fue uno de los primeros éxitos de la banda. Con ese estilo tan innovador y electrónico, The Page Mode se convirtió en un referente del género y logró crear un fandom que lo sigue hasta hoy. Esos sintetizadores son realmente irresistibles. Just Can't Get Enough. Ellos de Page Mode de 1981. Open your mind.

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1: Esta es una de las canciones de rap de los 90s más icónicas. Es la rola de Gangsta's Paradise de Coolio. Fue lanzada en 1995 la canción y está basada en una canción de Stevie Wonder que se llama Past and Paradise. La rola está explorando las luchas y desafíos en la vida de un chavo. Fue la canción principal de la película Dangerous Minds. Y el mensaje de la canción sigue siendo tan poderoso hoy como lo fue entonces. Coolio ganó un Grammy por esta rola. Y sí, es uno de los momentos más memorables del rap, Gangsta's Paradise. Escuchemos a Coolio, Open Your Mind.

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1: Esta canción que vamos a escuchar ahora de Billy Joel nos ofrece una lección de historia en menos de 5 minutos. Se llama We Didn't Start the Fire. Es una rola de 1989. Y bueno, es como una especie de resumen de las décadas anteriores y de lo que seguía siendo relevante entonces. Y así nos recordaba que la historia siempre está en movimiento y que cada generación tiene sus propios desafíos. Es una rola tanto educativa como, pues, bueno, divertida. Billy Joel, We Didn't Start the Fire. 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
1: Y bueno, la década de los noventas, pues fue muy de boy bands. Y en ese rubro, los Backstreet Boys estaban dominando el escenario con éxitos como este que vamos a escuchar, la rola de Larger Than Life. Esta canción es de 1999 y es un homenaje de la banda a todas sus fans, agradeciendo el amor y el apoyo que los habían llevado hasta la cima de la fama. Tiene un ritmo pegajoso, la letra es un agradecimiento. Es una rola que no pasa de moda, sigue haciendo sentir a sus fans, a los de los Backstreet Boys, como si realmente fueran, y si no son, parte de algo bastante grande. Finales del siglo pasado, 1999, Larger Than Life. Escuchemos a los Backstreet Boys. 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
1: Lo que viene por acá es una rola lanzada en 1997, fabulosa, de unos australianos. La rola To the Moon and Back es una de las rolas más profundas de Savage Garden. La letra, bueno, habla del amor, de la soledad y del anhelo de encontrar a alguien que realmente entienda. Este dúo australiano estaba capturando la sensibilidad y la introspección de esa época. La melodía junto con la letra nos va a crear un ambiente único, que sí hizo esta rola un clásico de aquella década. 1997 es el año. Ellos son Savage Garden. To the Moon and Back es la rola.

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1: Vaya, vaya, estamos terminando este turno con la música de Miley Cyrus, la rola de Party in the USA. Esta rola es de el 2009, un éxito pop que está celebrando la emoción de estar en el lugar adecuado y en el momento preciso. La canción esta se convirtió rápidamente en un himno para todos aquellos que sueñan en grande y que están listos para celebrar estos sueños cumpliéndose. Así que bueno, con esto vamos a ponerle un toque alegre a este lunes para cerrar nuestro Máxima Memorias. Quédate aquí en Máxima FM, disfruta la programación que está preparada para ti en este arranque de semana. Tú y yo nos vamos a reencontrar mañana, sí, misma hora, misma frecuencia, ¿va? Yo soy Irene Acuña, así me puedes encontrar en redes sociales o como Nineye. Esto fue Máxima Memorias. Open your mind. Y hasta la próxima.

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4: Las 8:57.
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6: Las 9 con 57 minutos.
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4: Las 10 con 57 minutos.
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Hola, hola, ¿cómo están? Bienvenidos a Máxima FM en este día martes, ya 29 de septiembre. Oigan, y ahora sí comienza la cuenta regresiva prácticamente, pues ya este mes de septiembre ya fue, prácticamente ya se acabó. Y pues saludos para todas las personas que en este día nos están escuchando desde temprano, que ya están listas para irse a trabajar y que por supuesto, al parecer iba a ser un clima, un día mejor dicho, bastante favorecedor aquí en la ciudad de Coatzacoalcos. Ya comienzan a salir los rayos del sol, un clima agradable. Entonces, saludos desde la cabina de Máxima FM en este día martes. Oigan, saludo con mucho gusto en los controles a mi querido Libanés, ya listísimos también tu servidora Diana Foster para acompañarte de aquí hasta las 10 de la mañana. Y ahora sí nos vamos a quedar juntos escuchando buena música, ya sabes, platicando, hay buena información y sobre todo también recuerda que de 7 a 8 comienza Máxima Kids. Inclusive en unos minutos ya muchos niños comienzan a conectarse vía WhatsApp, entonces saludos donde quiera que anden y pues obviamente son bienvenidos desde este momento. Iniciamos Máxima 931, Open Your Mind.

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estamos de vuelta a 6 de la mañana con 17 minutos. Continuamos. Oigan, muchas felicidades a todos aquellos que hoy están de manteles largos en este día 29 de septiembre. ¿Cuántos están cumpliendo años? Escríbeme al 921-101-3880, 921-101-3880, para que aquí te estemos pasando las mañanitas a través de Máxima. Y por supuesto, también, pues muchísimas gracias a todas las personas que ya se están conectando en esta mañana de martes. Que por cierto, fíjate, hoy checando entre los famosos que cumplen años, ¿sabes quién está de manteles largos hoy? Pues nada más y nada menos que Ninel Conde, así como lo escuchas, está cumpliendo 50 años ya. 50 años, francamente, que Ninel Conde, sin duda, de verdad no sabía ahora sí qué edad tenía Ninel Conde, porque se conserva, no, hombre, diría, no le pide nada a una veinteañera, una treintañera, no le pide nada, cuerpazo que tiene la señora Ninel Conde. Y pues bueno, hoy está de manteles largos en este día 29 de septiembre. Como al igual, fíjate que hoy se está celebrando, bueno, no se está conmemorando, hoy es el Día Nacional del Maíz, al menos en nuestro país, es el Día Nacional del Maíz, y que también es el Día Mundial del Corazón, que pues esto, pues ahora sí es para concientizar sobre la prevención y el control de las enfermedades cardiovasculares. ¿Qué tal? Día Mundial del Corazón y Día Nacional del Maíz. ¿A poco sabes este dato? Yo creo que no, ¿verdad? Pero bueno, oiga, nos vamos con más música, regresamos en unos instantes, recuerda comunicarte al 921-101-3880, 921-101-3880, porque ya casi iniciamos Máxima Kids.

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6 de la mañana con 30 minutos, estamos de regreso, continuamos. Oigan, ¿y qué creen? Estaba checando el, bueno, lo que es la temperatura, el pronóstico del tiempo, del clima y demás. ¿Qué crees? Estamos en este momento a 26 grados. Dice, bueno, ahora sí que algo agradable, ¿no? La temperatura en tanto agradable. Pero ¿sabes cuánto vamos a estar alcanzando hoy? Pues al parecer Google dice que vamos a estar alcanzando los 33 grados centígrados. Imagínate que marca demasiado calor, entonces hay que mantenernos hidratados porque sí, lo que nos espera, no, ¿cuál ahora sí otoño, cuál clima fresco, cuáles hojas que se caen de los árboles y que sales con botas y con chamarra y con gorro? No, nada que ver aquí en Coatzacoalcos, al contrario, yo creo que vamos a querer salir con sandalias, con short, con blusas, ya sabes, ¿no? Toda la ropa ligera que puedas estar pues encontrando y sin duda, pues no sé, o sea, a mantenernos muy hidratados porque pareciera como Semana Santa, como temporada de donde quizás hace muchísimo calor en la ciudad de Coatzacoalcos, como normalmente ocurre, pero creo que ahora sí, no sé, como que se están invirtiendo ahora sí que las temperaturas, ¿no? Pero bueno, creo que ni en Semana Santa hizo tanto calor, o ahí estamos, más o menos, dirían, ahí vamos a la par. Oigan, muchísimas gracias a todas las personas que ya se están comunicando al 921-101-3880, 921-101-3880, en esta mañana de martes. Y qué bueno, también ya tenemos adivinanza en este momento para todas aquellas personas que nos están escuchando, que me imagino ya van en camino a la escuela, que entran a las 7 de la mañana y por supuesto van disfrutando de la programación de Máxima Radio. Así que presta mucha atención porque la adivinanza o acertijo dice así. La madre de Rosa tenía 5 hijas. Lala, Lele, Lili, Lolo. ¿Y cómo se llama la última? Repito, la madre de Rosa tenía 5 hijas, Lala, Lele, Lili, Lolo. ¿Y cómo se llama la última? Escríbeme la respuesta vía WhatsApp al 921-101-3880, 921-101-3880. Está bastante fácil, ¿a poco no? ¿Fácil o difícil? ¿Cómo la sientes? ¿Cómo sientes tú esta adivinanza? Nos vamos con más música, volvemos, dale cambios, continúas en Máxima Radio.

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0: Estamos de vuelta a 6 de la mañana con 46 minutos. Escuchamos Thunderstruck, este tema que nos pidieron y que, bueno, sin duda nos despertó en esta mañana de martes, ¿a poco no? Saludos donde quiera que andes en este día. Y bueno, ya tenemos mensajes aquí a través de nuestro número de WhatsApp. Nos dicen saludos para Daisy Peña, que ya se comunicó y nos dio ahí la respuesta a la adivinanza. Muchísimas gracias. Y repito, inclusive la adivinanza para todos aquellos que quizá apenas se van conectando o que tal vez apenas van subiendo, ya sabes, ¿no? Al bus, al taxi, al auto. Bueno, saludos desde la cabina de Máxima FM y la adivinanza dice así. La madre de Rosa tenía 5 hijas, Lala, Lele, Lili, Lolo. ¿Y cómo se llama la última? La madre de Rosa tenía 5 hijas, Lala, Lele, Lili, Lolo. ¿Y cómo se llama la última? Ahí nos están escribiendo ya la respuesta correcta vía WhatsApp. Recuerda que si es correcta la respuesta, pues te mando corazoncito para que sepas que ya acertaste. Y bueno, también saludos para Moni en esta mañana y nos pidió un tema. Ya lo estuvimos escuchando. Muchísimas gracias. También por acá saludos para Vanessa. Saludos, muchísimas gracias. Corazoncito para Vanessa porque también ya adivinó a este acertijo. Y bueno, también saludos para Lucía. Muchísimas gracias. Ya se estuvo reportando hace unos instantes. Por acá también nos escribe. Saludos para César. Me dice, se llama como soy César. Ok. No entendía la respuesta, pero bueno, dice, saludos para César entonces. Y tenemos audio en esta mañana de martes.
1: Hola, Yana. Buen día. ¿Podría poner por favor la del Rabbit Creeper de Minecraft? Gracias, Genara.
0: Ok, muchísimas gracias. De hecho, hace unos instantes, ¿lo escuchamos o apenas lo vamos a escuchar? No, es la que viene. Ah, ok, sí, es que nos han estado pidiendo algunas canciones y ahí ya vamos adelantando aquí porque dirían, vamos 20 pasos adelante. Y bueno, tenemos más audios en esta mañana de martes.
2: Hola, Máxima, ¿cómo estás? Yo estoy bien. Me gusta, siempre me alegran mis días a escuchar Máxima. Era la mejor estación de radio. 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Dulces y capibaras.
0: Dulces y capibaras, por supuesto. A nosotros también nos alegra mucho que nos mandes mensajitos, que estemos ahí interactuando. Gracias, saludos y que tengas excelente día, Zoe. Que tengas un día martes donde te diviertas, la pases muy bien y juegues mucho con tus amiguitos. Y bueno, por acá nos siguen escribiendo, también nos dicen buenos días, buenos días. La respuesta es corazoncito porque ya adivino. Y me dicen por acá, me pidieron pues ese tema de Thunderstruck y también me dicen, iniciando la mañana, días calurosos, ay sí, bastante, ¿a poco no? Bastante, ya se siente, dirían, ya se aprecia lo que en las próximas horas vamos a estar pues sufriendo, ya no disfrutando, sufriendo, porque pues imagínate hasta 33 grados vamos a estar alcanzando hoy martes. Y bueno, por acá nos dicen, buen día, la respuesta es chan, chan, chan, chan, corazoncito, porque ya adivinaron. Y bueno, también por acá nos siguen mandando más audios, muchísimas gracias, saludos para Cristian en esta mañana de martes.
3: Hola, Máximo, ¿puedes poner la canción de My Iconic Mistake, por favor, de Cat Seye? Muchas gracias, Máximo. Máximo, Open Your Mind 93.1. Dulces y capibaras.
0: Dulces y capibaras, por supuesto, en unos instantes la vamos a estar pasando. Recuerda comunicarte al 921-101-3880, 921-101-3880, porque ya casi iniciamos Máxima Kids. Así que no te despegues, regresamos en unos instantes.

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1: Las 6 con 57 minutos.
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1: 7:03 PM, bienvenidos en este momento a Máxima Kids y por supuesto les damos la bienvenida a todos aquellos chiquillos que apenas se están conectando, que apenas se van uniendo al 931, saludos también para todos aquellos que en este momento, pues bueno, imagino que ya llegaron a la escuela, que ya están inclusive dentro de las aulas y que hace unos instantes también estuvieron participando en la adivinanza de hoy martes. Bueno, podría decirse que es más como un acertijo, ¿no? Es algo capcioso por ahí, pero bueno, algo muy interesante, así que presta mucha atención. Porque para todos aquellos que no han escuchado, la adivinanza dice así. La madre de Rosa tenía 5 hijas. Lala, Lele, Lili, Lolo y ¿cómo se llama la última? La madre de Rosa tenía 5 hijas. Lala, Lele, Lili, Lolo y ¿cómo se llama la última? Escríbeme tu respuesta al 921-101-3880, 921-101-3880. Ya varias personas han estado participando, muchísimas gracias. Y por supuesto han estado adivinando. Así que recuerda que si adivinas, y sobre todo si adivinas a la primera, corazoncito, y para que sepas obviamente cuál es la respuesta correcta. Y bueno, nos siguen escribiendo, me dicen, hola, buenos días, Diana. ¿Me puedes poner la canción de Everybody Wants to Rule the World, por favor? Y nos da la respuesta. Saludos por acá. ¿Quién nos escribe? Ahí se nos puede poner el nombre porque pues no sabemos a quién mandar saludos. Y bueno, corazoncito porque ya adivinó esta, ahora sí que este acertijo. Adivinó la primera. Por acá también nos dicen saludos para. Ah, ok. Es que van respondiendo los mensajes que les vamos ahí también contestando y demás, ¿no? Entonces, saludos de nueva cuenta para Lucía. También por acá nos dicen, la quinta hija se llama, chan. Saludos, entonces, para Cristian. Por aquí también nos dio la respuesta vía WhatsApp. Muchísimas gracias, corazoncito, porque ya adivinó a este acertijo. Y bueno, por acá nos dice Lian, que ya se bajó, pero que gracias por la canción, por supuesto. También saludos por acá para Antonieta. Rudón, muchísimas gracias. Y también por acá nos escribe José Ángel, muchas gracias. Y bueno, me dicen, hola Máxima, buen día, ¿cómo estás? Soy Andrés, saludos desde la colonia más bonita, la Guadalupana, aquí sintonizando la radio, tomando café, ¡ay, qué rico! Dice, creo que ayer no tenía señal, o era mi radio, sí, ayer tuvimos ahí unos detalles de luz, pero bueno, ya quedó arreglado, algunos detalles ya sabes, ¿no? Allá dirían, ajenos a nosotros, pero bueno, ya quedó solucionado, así que muchísimas gracias a todas las personas que estuvieron al pendiente de la programación. Y bueno, por acá también nos siguen escribiendo. Nos dicen, excelente día, bendiciones Máxima. Saludos para Regina López Hernández, que se dirige al Colegio Anglo-Mexicano. Gracias. Saludos entonces, corazoncito, porque también ya nos dieron la respuesta correcta en esta mañana de martes. Y bueno, por acá nos siguen escribiendo, nos dicen, a ver, tenemos audio.
2: Soy Fernanda y yo creo que la respuesta es Rosa.
1: ¿Será la respuesta a esta adivinanza? Saludos para Fer en esta mañana, muchas gracias. Y bueno, por acá también nos escribe Ulises, muchísimas gracias, saludos. Y nos dicen, buen día, soy Antonella, la respuesta es chan. ¿Podrías ponerme la canción de Rosa Pastel? Y saludos para mis compañeros de tercero de La Salle, estamos en exámenes, tan rápido ya están en exámenes. Órale, bueno, pues a estudiar mucho en estos días. Y bueno, nos siguen mandando más mensajitos, nos dicen, saludos para Elizabeth, muchísimas gracias. Por acá también nos mandan más mensajitos, saludos para Elena Castellanos, ok. Y corazoncito porque ya nos dio la respuesta correcta. También por acá nos sigue escribiendo, dice, la última hija se llama Lu. Ok, ¿será esta la respuesta correcta? Y bueno, por acá nos siguen escribiendo, me dicen, la respuesta es chan. Saludos para Santiago Carrasco, muchísimas gracias. Y por acá nos mandan más mensajitos vía WhatsApp, me dicen, hola Di, buen día, se llama chan. Saludos desde Cozolea, saludos para todos los chiquillos hasta Cozoleacaque. Gracias por estar en sintonía de Máxima FM. Por acá también nos escriben, me dicen, hola Máxima, buenos días, un saludito especial para mis niños Luis y Fernanda, que ya están en el colegio Jean Piaget, que los ama su mamita Janet. Gracias. Ay, qué bonito. Listos entonces para tomar clases hoy martes. Entonces, que tengan excelente día. Buenos días. La respuesta es chan, corazoncitos. Saludos para Jude y Scarlett. Muchas gracias. Y bueno, por acá también nos dicen, mi nombre es Rafa. Saludos a mis amigos de cuarto grado de Anglo Mexicano. Saludos para Rafa y para todos los chiquillos de cuarto grado y de todo el colegio Anglo Mexicano. ¿De qué otra escuela nos escriben? ¿De qué otro colegio nos escriben? Repórtate al 921-101-3880. 921-101-3880, nuestro número de WhatsApp. Mientras tanto, ¿qué te parece si nos vamos con más música? Iniciamos en Máxima Kids.

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1: Estamos de vuelta a 7 de la mañana con 15 minutos. Seguimos acompañándote en vivo desde las instalaciones de Máxima FM. Muchísimas gracias a todos aquellos que se siguen comunicando al 921-101-3880, 921-101-3880. Recuerda mantenerte hidratado o hidratada en este día tan caluroso aquí en la ciudad de Coatzacoalcos. Para todos los chiquillos también, ¿no? Que de repente pues ahí se pueden estar jugando a la hora de recreo. Traten de no asolearse tanto y por supuesto de tomar agua. Siempre que estar tomando constantemente agua. Oigan, y bueno, por acá nos siguen escribiendo, muchas gracias, me dicen, saludos, soy Miguel Ángel Villalobos, el nombre de la hija es Lulú, ¿será Lulú la respuesta correcta a esta adivinanza? Y bueno, por acá también nos dicen, dice, fue mi hijo quien contestó, es que respecto a la adivinanza, ya ven que hace un momento les comentaba que por ahí nos escribieron, se llama como soy César, entonces dije, no entendí muy bien la respuesta, y ya me escribieron, dice, fue mi hijo quien contestó, él dice que se llama como yo, le dije que, no podemos dar la respuesta todavía, pero ya nos escribieron, y me dicen, pero él dice que no, que se llama como, jaja por la expresión, ¿cómo se llama? Quedé confundida, no sé, quedé más confundida de lo que me explicaron, pero bueno, saludos por acá entonces, imagino que nos escribió ahí por ahí la mami de este pequeño, de César, entonces saludos, aunque sí me dejó un tanto confundida en esta mañana. Y bueno, por acá nos dicen, quiero mandar saludos a mis hijos, Joed, y dice, y ya está, que ya está en la secundaria, y Pepe y Scarlett, que apenas irán a la primaria, los amo, atentamente sus papás. Ok, saludos entonces para estos chiquillos que ya están listos para obviamente estar aprendiendo mucho, estar estudiando mucho en esta mañana de martes. Y bueno, también saludos y mucho éxito para todos aquellos que ya están en temporada de exámenes. Hay que echarle muchas ganas. Y bueno, repetimos la adivinanza porque me imagino que muchos chiquillos apenas pues se van subiendo, ya sabes, al auto, al bus, al taxi, o tal vez no prestaron atención hace unos instantes, pero bueno, en este momento repetimos la adivinanza. Y dice así. La madre de Rosa tenía 5 hijas: Lala, Lele, Lili, Lolo. ¿Y cómo se llama la última? La madre de Rosa tenía 5 hijas: Lala, Lele, Lili, Lolo. ¿Y cómo se llama la última? Escríbeme la respuesta al 921-101-3880, 921-101-3880. También nos puedes mandar un audio, qué canción quieres escuchar en esta mañana, quién le quieres mandar saludos, quién está cumpliendo años, quién está cumpliendo años de los que me escuchan en este momento. No hemos felicitado todavía a nadie. ¿Quién está cumpliendo años en este día, martes 29 de septiembre? 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Y bueno, nos siguen mandando mensajitos. Muchísimas gracias. Saludos donde quiera que anden. En esta mañana de martes me dicen, hola, buenos días. Soy abuelita de Romy y Emi, van rumbo a la escuela. La hija se llama Lulú. ¿Será Lulú la respuesta a esta adivinanza? ¿Qué dice el público? ¿Será esta respuesta correcta? Creo que no, creo que no. Pero bueno, oigan, nos vemos entonces con más música. Recuerda comunicarte 921-101-3880, 921-101-3880. Continúas en Máxima Kids.

0: 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Las 7 con 26 minutos.
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1: Estamos de vuelta a 7:33 de la mañana. Continuamos, tenemos más audios en esta mañana de martes.
2: Hola Máxima, quiero pedir las mañanitas para mi tía Raquel. Quiero que le mande saludos de que yo la amo, la quiero y le deseo feliz cumpleaños. Adiós Máxima.
1: Saludos para mi tocaya, para Dianita y también para la señora Raquel, que está de manteles largos en este día, mi querido libanés, si me haces favor ahí de pasarnos las mañanitas para la señora Raquel, que está de manteles largos en este día.

0: Ahí escuchamos las mañanitas. Muchísimas felicidades para la señora Raquel y para todos aquellos que hoy están de manteles largos. Y me dicen, si puedes poner la canción de René Porfis. Ay, qué bonita canción. Me gusta mucho esa canción. Nos pone como de buenas un poco en este tema. Bueno, saludos por acá para Regina, que ya se comunicó en esta mañana de martes. Y me dicen, Máxima, buenos días. La respuesta es chan, chan, chan, chan. Corazoncito, ya adivinó. Y nos dicen, ¿podrían poner la canción de Dopamine? De Purple Disco, ok. Saludos desde Minatitlán, me llamo Kevin, ya casi me voy a la escuela. Saludos para Kevin entonces, y por supuesto para todos los chiquillos que nos escuchan en Minatitlán. ¿Quién más nos escucha de Minatitlán? Comunícate 921-101-3880.
1: Hola Máxima, buenos días, soy Maylin. Ayer te extrañé, me deseas un lindo día hoy, por favor.
0: Hola Maylin, por supuesto, nosotros también te extrañamos y bueno, pues ayer nos fue imposible poder estar al aire, ya saben lo que platicamos, por cuestiones ajenas a nosotros, pero bueno, saludos para la pequeña Maylin, por supuesto. Mira, te vamos a mandar ahí la ardillita despeinada de vibras positivas. Este sticker me encanta, así que si quieres que te mandemos ese sticker de vibras positivas, con muchísimo gusto, comunícate al 921-101-3880 para que tengas un bonito día, un excelente martes, la pases muy bien, te diviertas mucho y juegues mucho. Y bueno, por acá nos siguen escribiendo, nos dicen, dice, bueno, el intento se hizo. Ah, ok, es que por ahí nos dieron la respuesta, pero incorrecta, la adivinanza. Nos dijeron que Lula era la respuesta a la adivinanza que lanzamos hace unos instantes. Y bueno, tenemos más audios.
2: Hola, Máxima. ¿Me puedes poner la canción de la de Dani Tacos, por favor? Máxima, Don Peñamena, de 3.1, Dulces y Galletas.
0: Dulces y Galletas, por supuesto, unos instantes. A ver si nos puedes apoyar con ese tema, mi querido libanés, Rainy Tacos. Y bueno, por acá nos escriben, me dicen, buenos días, Máxima, saludos a todos allí en cabina. Queremos mandar saludos a nuestras hijas Samantha y Claudia, de parte de sus papás que las aman mucho. Vamos rumbo a la escuela, saludos al Colegio Mérida. Diles que le echen ganas, que le echen muchas ganas a la escuela, que se porten bien, que aprendan mucho y que sean felices. Ajolotes y capibaras, ¿puedes ponerles la canción de la tetera del mar, porfis? Ok, saludos entonces para estas pequeñas, para Samantha y para Claudia. Y también por acá nos mandan más audios.
3: Buenos días, Máxima. Hoy quiero mandarles saludos a mis primos, Nicole, Abby, Derek, Hannah y Miquito. Gracias, Máxima. Open your mind, 93.1. Dulces y galletas.
4: Buenos días, Máxima. Hoy quiero pedir la canción de Day Day. Gracias. Máxima, open your mind, 93.1. Dulces y capibaras.
0: Dulces y capibaras, saludos para Ariana y para Briana en esta mañana de martes. Muchas gracias, y también para sus primos, ahí que los estuvieron saludando. Muchas, muchas gracias. Y tenemos más audios.
5: Hola, buenos días. Soy Irina, ¿será que me puedes poner la canción de Oliver Tree, esta de I Try For? Por favor. Gracias, Máxima, Open Your Mind, 33.1, Dulces y Galletas.
0: Dulces y galletas, por supuesto, en unos instantes vamos a estar pasando todas las canciones. Y bueno, tenemos más saludos, me dicen, por acá me escriben, hola Máxima, buenos días, quisiera mandar un saludo a mis preciosas Sara, Eliet y Madison, que llevan rumbo a su escuela. Dios las bendiga de parte de su papi David, que las ama con todo su corazón. Ay, qué bonito mensaje, muchas, muchas gracias. Y bueno, por acá nos dicen, buenos días, saludos para Ivana y Damián, que van rumbo al colegio, su mamá los ama. Ay, qué lindo mensaje, corazoncito. Y bueno, por acá nos dicen, buenos días, Máxima, soy Sebastián, voy rumbo a la escuela y los estoy escuchando, envíame saludos a mí y para Orlando. Por supuesto, saludos entonces para ti y para Orlando, para el pequeño Sebastián y para Orlando. Es más, le mandamos en este momento el sticker de las vibras positivas, ¿sí? Para que tenga un bonito martes. Y bueno, por acá también nos dicen, nos mandan más audios, a ver qué nos están diciendo en esta mañana de mar. compartes.
1: Buenos días, Máxima. Voy a camino a la escuela y justamente estoy escuchando tus saluditos. Bye. Dulces y galletas.
0: Dulces y galletas, que tengas excelente, excelente martes. Y bueno, que la pases muy bonito en este día. ¿Quién más se reporta en esta mañana por acá? Es que por ahí nos mandaron también un saludo, pero no lo encuentro. Era, creo que, a ver, nos escribían de una escuela, no sé exactamente de dónde, porque hasta pregunté, ¿de dónde es esta escuela? ¿De Cuatza, de Mina? Pero bueno, ahí sí nos pueden mandar nuevamente el mensajito. Con tantos mensajes, pues de repente se nos mueven y no encuentro el mensajito. ¿Quién nos habrá escrito? Ahí sí me puedes mandar nuevamente un mensajito para que no se nos pase el saludo, porque aquí pasamos todos los saludos. Y bueno, tenemos más audios en esta mañana.
6: Buenos días, la respuesta es Rosa, dulces y capibaras. ¿Me podrías poner la canción de Six Seven, por favor?
0: Dulces y capibaras, ¿será Rosa la respuesta correcta a esta adivinanza? Es más, te repito la adivinanza si es que en este momento apenas te vas uniendo a la señal de Máxima FM y no la escuchaste, así que presta mucha atención. La madre de Rosa tenía 5 hijas, Lala, Lele, Lili, Lolo, ¿y cómo se llama la última? La madre de Rosa tenía 5 hijas, Lala, Lele, Lili, Lolo, ¿y cómo se llama la última? Ya casi vamos a compartir la respuesta correcta a esta adivinanza. Nos han dicho muchas respuestas, así que ¿tú cuál crees que sea la respuesta correcta a esta adivinanza? Me dicen saludos a Lai de Segundo, Luz del John Spark, de parte de su mami, que la ama muchísimo, que no esté triste porque tiene la sonrisa más linda que haya visto. ¡Ay, qué bonito! Por supuesto, no habría por qué estar triste, no tendría por qué estar triste. Sí, es un día maravilloso, un día hermoso. Y sobre todo, pues, un día para estar disfrutando con sus amiguitos, para pasarla bien, para jugar. Y bueno, un abracito desde cabina. Ahí le vamos a mandar el sticker de las vibras positivas de esta ardillita despeinada para alegrarle su día. Entonces, pues bueno, por acá nos siguen mandando más mensajitos. Muchísimas gracias. Saludos a todas las personas que siguen interactuando. Y también saludos para Aslani, que ya se reportó en esta mañana. Gracias. Y me dicen saludos para Gael, Jared y Tami, que van rumbo a la escuela con muchas ganas de parte de su mamita Liliana, que los ama mucho. Dulces y piñatas. Dulces y piñatas en esta mañana de martes. Oigan, y pues ya casi nos vamos con más música y al regresar damos la respuesta a la adivinanza, mi querido Levanés. Nos vamos con más canciones y volvemos. Continúas en Máxima Kids.

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1: Estamos de vuelta, Sonia, a las 7 de la mañana con 46 minutos. Dense prisa a todos aquellos que apenas van a entrar a la escuela y bueno, todavía están a tiempo de llegar. Así que saludos desde la cabina de Máxima FM, que tengan excelente martes. Y nos mandan más audios en esta mañana.
2: Hola, soy X, la respuesta es rosa.
1: ¿Será esta la respuesta correcta a la adivinanza? Y bueno, por acá nos siguen mandando más mensajitos. Muchísimas gracias. A ver qué nos dicen. Me dicen, hola, buen día, Lulú. Saludos a Damián, que ya está llegando al colegio Teresita. ¿Será Lulú la respuesta correcta a esta adivinanza? Y bueno, por acá nos siguen escribiendo, me dicen, buenos días, Máxima, la respuesta es chan, chan, chan, chan, corazoncito. Y nos dicen, un saludo para Jeremy, ya vamos llegando a la escuela, dulces y capibaras, dulces y capibaras. Y bueno, por acá también nos escriben, me dicen, hola, Máxima, le quiero mandar un saludo a Gwendolyn de su papá Félix y mamá Daisy, que tenga un bonito día hoy, dulces y galletas, dulces y galletas, muchas gracias. Y bueno, nos siguen escribiendo, me dicen, a ver qué más nos dicen. Hola, Máxima, soy Katherine. La respuesta es chan, chan, chan, chan, corazoncito. Dulces y galletas también para ti. Y me dicen, saludos a mi sobrinito Memito, que va en camino al kinder. Dile que lo quiero mucho. ¿Le puedes poner la canción de Yo soy tu amigo fiel de Toy Story? Gracias, calabacitas y pancitos, por supuesto. Y bueno, por acá nos siguen mandando más audios.
3: Hola, Máxima, ¿cómo están? Ya pasé tercer grado y la verdad está un poco difícil, pero pues así es la vida. ¿Me puedes poner la canción de Cat Tiger Gabriela, por favor? Máxima, open your mind, 93.1.
1: Muchísimas gracias, por supuesto, saludos también para ti, para Adrianita, que bueno, ya pasó a tercero y que dice que pues está un poco más complicado, pero así es la vida. Eso es todo, Adrianita, de verdad que eso es todo, dirían, qué buena lección nos diste hoy. Así es la vida y hay que afrontar los retos a como vengan. Y bueno, por acá también nos dicen, buen día, por favor, pueden mandar saludos a Luis Mauricio, que ya se va al Colegio Morelos. Gatitos y capibaras, ay, qué bonito, gatitos y capibaras. Y nos dicen por acá, Máxima, yo sé que el programa no es para esto, pero es importante hacer conciencia en los padres que no se estacionen enfrente de las escuelas. Aparte de hacer tráfico, arriesgan a los niños porque se tiene que bajar a media calle. Efectivamente, eso sí es cierto. Hay que ser conscientes de esta situación y bueno, sobre todo, pues como dicen, todos quieren pasar. Entonces, es necesario pues tener un poquito más de conciencia vial y sobre todo pues por seguridad de los pequeños, ¿no? De los estudiantes. Entonces, hay que ser conscientes con esto y bueno, no provocar caos. Así que, por favor, para todos aquellos que nos están escuchando, como dicen, hay que ir circulando porque todos quieren pasar. Y bueno, por acá nos siguen mandando más mensajitos. Muchísimas gracias.
4: Camila, quiero la canción de Moviendo la Cadera. Máxima aquí, dulces y galletitas.
1: Dulces y galletitas. Y bueno, por acá nos mandan más adiós.
5: Hola, Máxima, ¿sabes cuál es la planta que asusta? El bambú.
1: ¡Ay, qué bonito! Efectivamente, pues sí, es la planta que asusta, el bambú. Y bueno, muchas gracias, corazoncita, y por compartirnos este chiste, por alegrarnos el día aquí en cabina. Me dicen, ok, saludos, dice, es Jared, no Yared, ok, saludos para Gael y Jared, de hace un rato, dice, niño se enoja. Ay, un saludo a Tami, que va al dentista. Ok, saludos entonces, para estos chiquillos. Y bueno, que todo salga bien y que te consientan mucho si es que vas al dentista. Y ven que luego les dicen, no, es que si vas al dentista y tal vez, no sé, les tienen que extraer un diente o algo, que deben de tomar, deben de estar comiendo nieve, tomar, no sé, por ejemplo, agua fría o cositas así, ¿no? Entonces, pues bueno, saludos ahí para estos pequeñitos y
6: hola,
1: que todo salga
6: Máxima,
1: bien.
6: Hola, soy Katherine. ¿Me puedes poner la canción de Swing de BTS, por favor? Adiós, Máxima, Open Your Mind 93.1. Caramelos y galletas.
1: Caramelos y galletas. Y bueno, por acá también nos dicen, a ver, ¿qué más nos dicen esta mañana?
7: Hola, Máxima. Quiero mandar saludos a mi tía Diana, la doctora Diana Márquez.
1: Saludos entonces para mi tocaya, para la doctora Diana Márquez en esta mañana de martes. Oigan, y ya casi nos vamos, ya casi nos despedimos y me dicen, hola, buenos días. La respuesta es Lulú. ¿Será Lulú la respuesta correcta a esta adivinanza? Es más, vamos a repetirla y a dar ahora sí la respuesta correcta. Vamos a dar la respuesta correcta a esta adivinanza, ¿por qué no? No es Lulú. Y dice así. La madre de Rosa tenía 5 hijas, Lala, Lele, Lili, Lolo, ¿y cómo se llama la última? La madre de Rosa tenía 5 hijas, Lala, Lele, Lili, Lolo, ¿y cómo se llama la última? Y la respuesta correcta a esta adivinanza es... Rosa, así como la escuchas, la respuesta correcta a esta adivinanza es Rosa, así como lo estás escuchando. Y que bueno, muchos chiquillos adivinaron a la primera, gracias, ahí les estuvimos mandando corazoncito. Y algunos otros, pues bueno, adivinaron tal vez a la segunda, a la tercera, pero ahí siguen interactuando vía WhatsApp. El chiste es que la pasemos bien y que por supuesto estemos pues disfrutando de estar conviviendo en familia, estar participando y ya sabes, estar pues haciendo de tu día un día muchísimo más alegre y más ameno para que inicies con todo en este martes. Oigan, ¿qué creen? Nos tenemos que despedir en esta mañana y pues bueno, deseándoles que tengan excelente día. Cuídense que hoy va a ser un calor tremendo en la ciudad de Coatzacoalcos. Hay que hidratarnos, no exponernos tanto al sol y por supuesto pasarla muy, muy bien. Son ya las 7 de la mañana con 53 minutos. Dense prisa si todavía pues les falta ahora sí como dicen un buen tanto para llegar a la escuela, pero manejen con mucho cuidado. Nos vamos, nos despedimos de Máxima Kids, pero al regresar continuamos con la programación habitual. No le cambies.

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0: Las 7 con 59 minutos.
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vuelta, 8 de la mañana con 3 minutos. Continuamos. Oiga, muchas gracias a todas las personas que siguen en sintonía de Máxima FM. Saludos donde quiera que anden, que tengan excelente martes. Y por supuesto, quédense conmigo porque hay muy buena información y también excelente música. Así que vamos a disfrutar en este día todos juntos. Recuerda comunicarte al 921-101-3880, 921-101-3880. Regresamos, no le cambies. Continúas en Máxima Radio. 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

Regresamos 8 de la mañana con 18 minutos. Oigan, y nos vamos con más información rápidamente de lo que está circulando, porque ¿qué creen? Para todos aquellos que les gusta, pues aprovechar los puentes, irse de viaje, disfrutar, va a haber un megapuente a finales del mes de octubre. Estamos hablando de que al menos el viernes 30 de octubre, pues es consejo técnico, obviamente, ya sabemos que los chiquillos, pues no van a la escuela. Entonces, con esto se alarga por la cuestión del 1 y 2 de noviembre, que por ejemplo el 2 de noviembre cae lunes, entonces desde el viernes hasta el lunes pues habría suspensión de clases, o sea que desde el jueves hasta el martes estarían regresando los chiquillos a las aulas. Imagínate, no, si va a estar bueno este puente, va a estar bastante bueno, así que pues podrías ir planeando algo, ¿no? Inclusive salir de la ciudad, ir a visitar a la familia, ya saben, en estas fechas, que sin duda pues sí valdría bastante la pena, varios días ahí, imagínate, desde el jueves hasta el martes regresar a la escuela. Órale, ahora sí va a ser un mega puente. 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Nos vamos con más, regresamos.

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8 de la mañana con 47 minutos. Saludos a todas las personas que entran ahorita a trabajar a las 9 de la mañana a la oficina, donde quiera que anden. Saludos desde la cabina de Máxima FM y también, por supuesto, buen provecho para aquellos que están desayunando. Oigan, ¿y qué creen? Pues resulta que MrBeast, estamos hablando de este influencer, de este youtuber que sin duda pues siempre se ha caracterizado por apoyar a la gente, ya saben, ¿no? Inclusive, no sé si ustedes sabían, pero vino a Coatzacoalcos en alguna ocasión, estuvo apoyando, me parece, ahora sí que a donar algunos aparatos auditivos, algunos pequeños, y bueno, estuvo hace como, ¿cuánto fue esto? Hace como unos 3 años más o menos, 3-4 años que vino a Coatzacoalcos, pero diría nada más de pisa y corre, se fue rapidísimo. Ahí está, hay unas fotografías en una asociación, fundación me parece, y pues bueno, el caso es que él pues siempre se ha caracterizado por ayudar a muchas personas, y ahora fíjate, va a estar debutando en esta semana. Estamos hablando de que mañana pues va a estar ya debutando como tiburón invitado en el programa de Shark Tank. Estamos hablando que esto en la temporada número 18 de los Estados Unidos. Imagínate qué padre que sea MrBeast quien te esté asesorando, quien te esté apoyando y sobre todo pues que te esté financiando. Estaría sensacional. Que por cierto, fíjate, ahorita igual ha estado circulando información, ¿no? Y que inclusive ya sacó pues el video donde creó una ciudad autosuficiente en Ghana. Imagínate, o sea, tuve ahí oportunidad de ver el video y sí, efectivamente, todo, o sea, desde escuelas, casas para los maestros, algunas tierras para que pudieran cultivar, y bueno, ahora sí que este señor sin duda es un genio, sobre todo, pues de buen corazón, ¿no? Pues para estar haciendo todo este tipo de labores, pues qué buena onda por MrBeast y a toda la gente que ha ayudado. Entonces, pues así las cosas con el señor Bestia. Oigan, y nosotros continuamos con más música en esta mañana. No olvides comunicarte al 921-101-3880, 921-101-3880, nuestro número de WhatsApp. Regresamos.

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9: Las 9 en punto.
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0: Estamos de vuelta, ya son las 9 de la mañana con 4 minutos en esta mañana de martes. Oigan, en ese momento ya estamos a 29 grados centígrados, señores, no son ni las 10 de la mañana y ya estamos a 29 grados centígrados, no hombre. Y como bien lo mencionaba en la mañana, hoy vamos a estar alcanzando los 33 grados. Así que, pues, a mantenernos hidratados y de preferencia en casa, en la sombrita, en el climita. Ay, qué rico. Ahora sí me imagino que muchos que van a estar en el trabajo dándolo todo, no van a querer ni regresar a casa todavía, ¿no? Ahí están en el climita. Oigan, y bueno, saludos también con mucho gusto a toda la gente que apenas se va uniendo en esta mañana. Recuerda seguirnos a través de Facebook en Máxima Coatzacoalcos, en Instagram búscanos como Máxima 931 y de manera personal puedes buscarme como locutora.dianafoster en Instagram y en TikTok, ¿eh?, para que estemos interactuando. Así que pues date una vuelta a través de nuestras redes sociales para estarla pasando bien, para interactuar a través de este medio. Nos vamos mientras tanto con más música. Continúas en Máxima Radio, no le cambies, aún queda muy buena información a lo largo de esta hora.
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Estamos de regreso, son ya las 9 de la mañana con 33 minutos. Continuamos, oigan, y bueno, fíjate, estaba leyendo un artículo bastante interesante en torno a qué significa el hecho de no contestar ni participar en los chats grupales de WhatsApp. Y qué bueno, que obviamente muchas personas, al igual que tu servidora, yo creo que ya nada más contestamos porque ya no nos queda de otra, de verdad. Pero bueno, pues me imagino que te ha pasado que de repente, pues obviamente ya no es ni siquiera, miren, no te preguntan, nada más te agregan a grupos. ¿Y qué grupo de esto? Grupo de comida, grupo de la escuela de los niños, y grupo del trabajo, y grupo de aquí, y grupo de allá. ¿No les ha pasado que de repente ya no saben ni cuántos grupos están, y que todos escriben y están ahí, hable y hable, y al final termina hablando otra cosa que nada que ver con lo que es la finalidad del grupo? Y que bueno, pues obviamente muchas personas optamos ya mejor por no decir absolutamente nada, o inclusive nos mandan mensajes con muchísimas cosas, que stickers, memes y demás, y que de repente pues andamos ocupados y luego decimos, ya contestamos en la noche, contestamos más a rato, y luego hasta se nos olvida contestar y ya nos andan reclamando, oye, no contestas, ¿por qué no contestas el WhatsApp? Pero bueno, fíjate que estaba checando este artículo, un artículo muy interesante que dicen los expertos, psicólogos y demás, que al menos no se trata como de un simple desinterés, ¿no? No nada más así como que, ah, sí, no quiere contestar porque pues no le importa lo que le digan, sino más que nada es el hecho de elegir cuándo y con quién comunicarse, que esto pues permite mantener relaciones más profundas y manejar la energía emocional propia de manera efectiva. O sea, el hecho de no nada más estar ahí interactuando por interactuar, sino que pues si nos tomamos como que esto en serio, ¿a poco no? Que decimos, no, mejor le voy a dedicar cierto tiempo, cierto horario para contestar de manera pues acertada los mensajes, no nada más dirían dándole el avión a las personas que nos estén ahí mandando mensajes. Pero bueno, que al menos, como bien te mencionaba, que pues el mantenerse en silencio, porque muchas veces, como te decía, pues no contestamos al momento, se sabe, comentan los expertos, es una forma de reducir el estrés y evitar la sobreexposición a las redes, y esto que a la vez también mantiene el control y tiempo frente a las plataformas digitales. Efectivamente, hay que tener paciencia de repente con las personas que no contestan, porque me imagino que muchos de los que me escuchan ahorita están así como que, sí, yo conozco a alguien que es así, ¿no? O que el típico, que no sé, mi mamá, que si mi tía, que si mi hermana, mi pareja y demás. Entonces, a todos nos ha pasado y nos desesperamos y decimos, ¿por qué no contesta? Y hasta nos enojamos con otra persona cuando no sabemos ni siquiera si están ocupados, si están haciendo algo, o inclusive pues simplemente quieren desconectarse un rato a través de estas plataformas digitales, y pues no se les puede obligar a que contesten de manera inmediata. Hay que tener paciencia en este mundo tan rápido y tan agobiante. Oiga, nos vamos con más música, regresamos en unos instantes, continúas en Máxima Radio.

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Estamos de vuelta, son ya las 9 de la mañana con 46 minutos. Ya se siente el calor en la ciudad de Coatzacoalcos. Y bueno, un día bastante soleado, caluroso. Ahora sí dirían, está bueno para lavar, para impermeabilizar. De hecho, por aquí estamos observando, se ve el vecino que ya anda pintando la pared en lo que es Lázaro Cárdenas. Saludos para todas las personas que en este momento pues iban a aprovechar el día, ¿no? Para hacer algunas actividades que de repente la lluvia pues no permite. Y se supone que de hecho ya estamos en temporada de frentes fríos, entonces pues no sé, como que aquí está medio invertido esto. En la época de verano estaban las lluvias, en frentes fríos está el calor, una cosa muy extraña, pero bueno. Oigan, muchísimas gracias a todas las personas que nos han estado acompañando en esta mañana. 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Oigan, pues ya nos vamos, nos despedimos en este día. Muchísimas gracias también a Libanés en los controles, por supuesto, a ti que estuviste acompañándonos a lo largo de estas horas, y también tu servidora Diana Foster se despide. Nos escuchamos mañana en punto de las 6 de la mañana, así que pues a echarle ganas en este día, ya casi, ombliguito de semana. Cuídense, adiós, hasta mañana.

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10: Las 9 con 59 minutos.
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15: Estás en Máxima Memorias y estoy aquí para llevarte en algunos viajes en el tiempo a través de la música. Vamos a comenzar este turno con un viaje al 2009. Esta canción fue lanzada en el álbum debut My World de Justin Bieber. Se llama Love Me. En el coro puedes encontrar un sampleo de la exitosa canción Loveful de los Cardigans. Fue una de las canciones bien recibidas de este disco, lanzada vía iTunes primeramente. Y en su video, bueno, retrataba la cuestión de cómo sus fans en todo el mundo le daban un gran apoyo. Bieber estuvo acompañando a Taylor Swift durante su gira Fearless en el tiempo de My World. Se llama Love Me, la canción con la cual arrancamos nuestro Máxima Memorias de hoy. Yo soy Irene Acuña y te doy la bienvenida. Open your mind.

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1: Caminando bajo el sol, Walking on Sunshine. Esta rola fue escrita por Kimberly Rue del grupo Katrina and the Waves. Fue editada en el disco debut de la banda. Originalmente la canción fue escrita por Kimberly como si fuera una balada. Ya con la opinión de todos los del grupo dijeron, no, ¿saben qué? Hay que ponerle un poquito más de flow. Esta onda debería ser más feliz. Walking on Sunshine, de 1985. Alcanzó el lugar número 4 en Australia, número 9 en los Estados Unidos, número 8 en UK Single Chart. Es lo que escuchas ahora aquí en Máxima Memorias. Open Your Mind.

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1: El viaje nos lleva a 1993, una canción que logró ser número 7 en Francia, número 5 en Estados Unidos, número 1 en Canadá. Una rola que trata sobre dos músicos en apuros que se encuentran en un bar y están observando mujeres, hablando sobre sus inseguridades y su deseo de ser grandes estrellas, pensando que cuando a todo mundo les encante lo que hacen, ellos ya no estarán solos. La canción se llama Mr. Jones, es la sencillo principal del disco August and Everything After. Primer éxito del grupo Counting Crows. Es lo que escuchas aquí en Máxima Memorias. Mr. Jones, open your

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1: Vamos a continuar nuestras memorias con una canción romántica del género soft rock. Una canción original de 1961, compuesta por George David Wise, Hugo Peretti y Luigi Creatore. Fue interpretada por Elvis Presley entonces para la película Blue Hawaii. Es la canción de Can't Falling in Love. Para el año de 1993, la banda de reggae UB40 la editó como el primer sencillo de su disco Promises and Lies. Aparece en el soundtrack de la película Acosada. Can't Help Falling in Love. UB40 aquí en Máxima Memorias.

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1: No puedo tener suficiente. I just can't get enough. Es el tercer sencillo del grupo británico de música electrónica Depeche Mode. El segundo del disco Speak and Spell de 1981. Fue compuesta por Vince Clarke, quien abandonó a Depeche Mode a fines del 81 para formar la agrupación Yazoo y después Erasure, siendo esta canción el último sencillo donde apareció como miembro de la banda. Just can't get enough. Depeche Mode en Máxima Memorias. Open Your Mind.

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1: Es el año de 1992 y dio un disco llamado Totally Crossed Out. Vamos a escuchar esta canción del dúo estadounidense de hip hop Criss Cross. Se llama Jump. Fue la tercera canción más vendida del año de 1992. Ellos, Mac Daddy Kelly y Chris Daddy Mac, solo tenían 12 y 13 años cuando grabaron esta rola. Jump se llama. Criss Cross aquí en Máxima Memorias. Open Your Mind.

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5: Una rola que fue nominada a 2 premios Grammy en el 2001, el de Mejor Interpretación de Rock para un dúo grupo con vocalista y la Mejor Canción de Rock. La canción nos habla de un tema oscuro en Hollywood, haciendo referencia al deterioro de esa sociedad, hablando de pornografía, cirugía plástica, algunos elementos de la cultura pop como Star Trek, Star Wars, Celebrity Skin, David Bowie, Kurt Cobain. Es la rola de Californication de los Red Hot Chili Peppers. Forma parte de su séptimo álbum de estudio, el Californication, cuarto sencillo de esa producción. Ocupa el lugar 274 de las 1000 mejores canciones de siempre. Los Red Hot Chili Peppers, en este Máxima Memorias de martes. Californication, open your mind.

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1: Algo de música de Jason Derulo para continuar con nuestras memorias de hoy. Este sería su segundo sencillo de su disco debut, lanzado en diciembre del 2009. Una buena respuesta en las listas de Estados Unidos, Reino Unido, también principalmente por allá en Canadá. La canción se llama In My Head.

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1: Una canción compuesta por Christian Burns, por Tiesto y por DJ Waco Bridgers es la canción In The Dark. Canción grabada por DJ Tiesto con la voz de Christian Burns que fue lanzada en marzo del 2007. Una canción fuera de las producciones Elements of Life de Tiesto. Se llama In The Dark y lo escuchas en Máxima Memorias. Open Your Mind.

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1: Vamos a escuchar algo de música de los Wallflowers, este proyecto solista de rock estadounidense del cantautor y multiinstrumentalista estadounidense Jacob Dylan. Es la canción Heroes, lo que escucharemos de The Wallflowers. Heroes, bueno, es una rola de David Bowie, coescrita por él y por Brian Eno. La que hizo The Wallflowers fue para la banda sonora de Godzilla. Tuvo una nominación al premio Grammy a mejor interpretación rock de un dúo grupo con vocalista. Se llama Heroes. Wallflowers, aquí en Máxima Memorias. Open your mind.

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1: Vamos hasta 1975, ahora, que fue el momento en el que Peter Frampton escribió la canción Baby, I Love Your Way. La incluyó en su cuarto álbum de estudio que se llamaba Frampton. Después, en 1994, el grupo también estadounidense Big Mountain realizó una versión reggae de esta canción, con la que llegaron al lugar número 6 de Billboard Hot 100 y el número 2 de UK Single Chart. Formó parte del soundtrack de la película Reality Bites. Big Mountain, aquí en Máxima Memoria, es para ti, con Baby, I Love Your Way. Open Your Mind.

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1: Llegando a la parte final de nuestro turno en este martes, vamos a viajar hasta el año del 2010, en donde Duck Sauce lanzaba esta canción de nombre Barbra Streisand. La rola alcanzaría el lugar número uno en Bélgica, Países Bajos, Finlandia, Austria, nominada a los premios Grammy a Mejor Grabación Dance. Tiene sampleos por ahí de la canción de Bonnie M llamada Gotta Go Home, y también que esta rola es un cover ya de la rola Hello Billingham de Night Train, original de 1973. Se llama Barbra Streisand como la cantante y actriz. En la portada se le hace un pequeño homenaje con su silueta, pero con un pico de pato. Del 2010, para cerrar nuestro Máxima Memorias de hoy, Barbra Streisand. Te invito a que te quedes aquí en Máxima FM y disfruta esta programación que está preparada para ti durante todo este martes. Tú y yo nos vamos a reencontrar mañana a la misma hora, en esta misma frecuencia, ¿va? Yo soy Irene Acuña, así me puedes encontrar en redes sociales o como Nineye. Esto fue Máxima Memorias. Open your mind y hasta la próxima. Barbra Streisand.

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2: Las 10 con 59 minutos.
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Máxima Radio, ¿cómo están? Buenos días, bienvenidos al 93.1, son las 11 de la mañana con 2 minutos. Y está comenzando lo que todavía es el programa más confiable de la radio a través de Máxima 93.1. Estamos transmitiendo en vivo desde Lázaro Cárdenas 815 y estamos completamente en vivo y transmitimos para todo el sur del estado veracruzano a través de la frecuencia 93.1 y a todo el planeta y todo el país a través de internet. Gracias por comunicarse con nosotros al WhatsApp, que todo mundo ya conoce. En verdad, infinitas gracias. Pablo Hernández Morales me acompaña. Al ratito llegamos de Carreón y hoy los vamos a acompañar un ratito, así es que quédense con nosotros. Bienvenidos, están escuchando Máxima Radio.

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8: Martin Garrix en YouTube, Fireflies.

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1: Las 11 con 59 minutos.
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1: Máxima Radio, señoras y señores, gracias por estar en sintonía de El 93.1. Quiero agradecerles a todos ustedes. Por haberme acompañado en este espacio durante dos años y medio, dos años y cachito. Ustedes son los responsables.

Desde que aquí nos mantuviéramos, el día de hoy dejo de trabajar aquí en Máxima Radio. Hoy es el último día que voy a entrar al aire. De hecho, tengo varios mensajes que me preguntan que por qué hablo menos y por qué hablo menos y por qué hablo menos y cada vez he hablado menos. Y es que, pues, es insostenible esta situación. Y obviamente aquí al aire no voy a platicar nada. No voy a platicar nada aquí, porque aparte es no es de incumbencia de nadie más que mía y de la empresa, que son los con los que pues no hemos llegado definitivamente a ningún tipo de acuerdo, ni conciliatorio, ni de buena onda. Así es que por salud mental, por paz y por falta de sueldo y por falta de pagos, hasta aquí llegué, yo ya no puedo más. Gracias Mode, gracias Pablo, gracias Agustín, gracias a todos los que me tendieron aquí una mano, trabajamos juntos, en el momento que fue lo disfruté mucho. Pero sí tengo otras cosas que hacer que estoy dejando de hacer por estar aquí batallando y como siempre digo, mi paz y mi salud está por encima de todo y no es negociable, sobre todo mi paz mental. Y lamentablemente aquí ya no la encuentro. Entonces, el día de hoy les digo muchas gracias a todos. Gracias Mode, gracias Pablo, gracias Agustín y gracias a toda la gente que me acompañó y que hizo favor de sintonizar el programa. Pásenla chido y nos escuchamos cuando nos tengamos que escuchar algún día. Buenas tardes a todos.

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1: La una en punto.
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1: Jalapa, tras las lluvias, reportan inundaciones, deslaves y 46 colonias afectadas.
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1: Protección Civil revisará medidas de seguridad en comercios tras la muerte de una trabajadora en Jalapa.
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1: Madres de familia bloquean ejército mexicano en Boca del Río por riesgo en una escuela.
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1: Responde
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1: La alcaldesa de Boca del Río, Marijose Gamboa, todo boqueño tiene, pues, de alguna forma el derecho de transitar libremente por las calles de Boca del Río. La Canacar señala que la detención del alcalde de Esperanza, Puebla, favorece la seguridad del corredor hacia Veracruz. La IMEF advierte que la deuda de México podría alcanzar 60% del PIB en 2030. El Partido Acción Nacional en Veracruz advierte sobre posibles afectaciones a las elecciones de 2027 por las llamadas boletas planchadas. Sepultan en Orizaba al trailero hallado sin vida en el Estado de México. Suman 616 carpetas por violencia contra mujeres en el Estado de Veracruz. Madres buscadoras acampan frente a la Fiscalía General de la República y exigen atraer casos de desaparecidos. De última hora, la gobernadora Rocío Nale dice que las lluvias dejaron 2 muertos, daños en 60 viviendas y 43 colonias, esto en Jalapa.
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1: Un avance en los deportes, comemos Salinas.
3: ¿Qué tal, Julio? Amigos de Radio S.A. Noticias, en unos momentos en información de los deportes, las bajas que ha dejado esta fecha FIFA y que se está llevando entre los pies a Kylian Mbappé, a Musiala y a Havertz, 3 jugadores importantes con sus respectivas selecciones. Además, el partido de hoy en punto de las 7 de la noche, México contra Perú, regresa Rafa Márquez a Nueva York y ya se filtró la que podría ser la nueva camiseta de la selección mexicana para el próximo año, una camiseta que sería conmemorativa por los 100 años de la Federación Mexicana de Fútbol. Todo esto en unos momentos en los deportes.
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1: Es la 1:04 p.m. Qué gusto poderles saludar en Radio S.A. Noticias, segunda emisión en cobertura estatal a través de LOP 103.7 de FM, Máxima 88.5 de FM en Veracruz y Máxima 93.1 de FM en Coatzacoalcos. Por cierto, les recuerdo que a partir del jueves 1 de octubre estaremos enlazados a otra parte del estado de Veracruz, mire, pintando todo el estado con la mejor información en Radio S.A. Noticias y por supuesto de nuestra empresa Radio S.A. Smart Content. Serán dos emisoras que sumarán a las transmisiones de las dos emisiones de Radio S.A. Noticias desde el puerto de Veracruz. Soy Julio Ortiz, desde este bochornoso puerto de Veracruz. Les saludo con gusto en esta tarde y les recuerdo el teléfono en cabina de WhatsApp para que se ponga en contacto con nosotros, 2293-37-6028. Es la 1:05 p.m.
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1: Siempre es un gusto saludar en esta tarde, como todos los días, al ingeniero Isidro Cano, nuestro meteorólogo. ¿Cómo está, don Isidro? Buenas tardes.
2: ¿Qué tal, mi estimado Julio Ortiz? Me da mucho gusto saludarte y desde luego saludar con todo el afecto a quienes nos escuchan. Como bien dices, una bochornosa tarde, estamos en sensación térmica de 40 grados en lo que es la zona conurbada Veracruz, Boca del Río, pero igual está la cuenca del Papaloapan, la cuenca del Coatzacoalcos, el norte del estado de Veracruz, porque las precipitaciones que se han presentado en estos días, lo que nos generan es mucha humedad allí en el ambiente, y cuando empieza a incrementar la temperatura objetiva, la temperatura real, pues interacciona y nos deja estos valores termométricos tan elevados en cuanto a la temperatura virtual, en cuanto a la sensación térmica. Pero se siguen previendo más lluvias, lluvias que sobre todo ahora que está empezando el mes de octubre seguirán siendo abundantes, porque por ahí tenemos en puerta otro sistema frontal, otra línea frontal. En esta época no les llamo frentes fríos, utilizo sinónimos, porque de inmediato te empiezan a pedir que dónde está el frío y no va a bajar la temperatura, pero sobre todo para el día 2, 3, 4, 5 de octubre, las precipitaciones en el estado de Veracruz van a seguir siendo importantes, van a seguir siendo abundantes, sobre todo en regiones montañosas, sobre todo en lo que es también la cuenca del Coatzacoalcos, la zona de los Tuxtlas, la cuenca del Papan, debido a la interacción que se presenta. Este desbordamiento de aire relativamente frío y seco, el que va bajando desde los Estados Unidos y va encontrando en su camino mucho aire húmedo. En cuanto a la actividad tropical, por ahí tenemos al todavía huracán Polo, ya está por segunda vez en tierra mexicana. Recordemos que cruzó la península de Baja California. En estos momentos su ojo o vórtice se localiza a 30 kilómetros de distancia de Guaymas, Sonora. Se va a degradar en las próximas horas a categoría de tormenta tropical, pero seguirá dejando fuertes lluvias en aquella zona, al noroeste del país. Rachel es una tormenta tropical, está a 400 kilómetros de distancia de las costas de Michoacán. Es un sistema que se va a convertir en huracán seguramente el día de mañana, pero también seguirá lejos del territorio nacional. Y del otro lado, en lo que es el Océano Atlántico, también hay actividad tropical, pero muy lejos de lo que vendrían siendo zonas habitadas, como insulares y mucho más de las continentales, Julio.
1: Y don Isidro, pues muy importante también hablar, ¿no?, de los ríos y por supuesto lo que pasó en Jalapa, porque pareciera que fue un terror lo que se vivió anoche, don Isidro, desde el domingo por la tarde. ¿Allá cómo va a estar esta zona, don Isidro, en las próximas horas?
2: Bueno, van a seguir con las lluvias, baja un poco el potencial, va a seguir lloviendo, en la tarde de hoy vuelve a llover con tormenta eléctrica, baja para mañana un poco el potencial de lluvias en la región montañosa veracruzana, pero se vuelve a reactivar a partir del día 2 de octubre, 3 de octubre, 4 de octubre, lluvias que van a ser abundantes y prácticamente las del 3, 4 y 5, tanto diurnas como nocturnas. ¿Por qué razón? Porque ahí se conjugan varios factores. Por un lado, el calentamiento que a partir de media mañana va presentando la Sierra Madre Oriental en su superficie. Eso da lugar a que al mediodía empiece la formación de nubes de gran dimensión vertical. Por otro lado, tenemos entrada de aire húmedo, hay un canal de baja presión en el norte y centro de nuestro país, y esto viene también a reforzar el efecto, pero también la condición de lo que estábamos comentando, el desbordamiento de aire relativamente frío, seco, proveniente de los Estados Unidos para las fechas del día 2, 3, 4 y 5 de octubre, y todo ello viene a conjuntarse para generar mucha nubosidad y consecuentemente las precipitaciones de carácter tempestuoso, que en general serán para gran parte del estado de Veracruz en ese mismo periodo, Julio.
1: Pues don Isidro, no me queda más que como siempre agradecer, y yo quiero reconocer, somos amigos de muchos años, y quiero reconocer siempre su profesionalismo de muchas décadas, don Isidro, porque eso es innegable, y desde luego nos da mucho gusto que esté usted con nosotros apoyándonos todos los días, porque hay un dicho que usted dice muy seguido, y yo debo reconocer que en mis 24 años de periodista, usted siempre ha dicho que cuando algo malo va a pasar, el primero que lo va a decir es don Isidro Cano, y así ha pasado, don Isidro. Quiero reconocer su profesionalismo y, por supuesto, agradecerle, como siempre, el que me conteste las llamadas.
2: Estoy a sus órdenes, con todo gusto, Julio. Como bien dices, nuestra amistad es añeja ya, y con todo gusto en lo que yo te pueda apoyar y apoyar en general a la población, claro que lo voy a hacer, y a estar en el lugar de los hechos, tal y como estaba yo esta madrugada, a la 1:00 a.m. en el municipio de La Antigua, observando cómo venía el golpe de agua y transmitiendo con la finalidad de que la gente esté prevenida, sobre todo en aquella zona, en aquella región, por el golpe de agua que estaba bajando precisamente desde Jalcomulco, desde Apazapan y toda la región hacia lo que es el municipio de La Antigua. Esa es la finalidad, siempre hemos estado en el lugar de los hechos. No me gusta estar en el escritorio difundiendo, soy territorial, voy al lugar en donde están ocurriendo las cosas, Julio.
1: Pues le mando un abrazo, don Isidro, como siempre, es un placer.
2: Con todo gusto, un saludo para todos, que tengan una excelente tarde, salud y éxito en todo lo que emprendan, que estén bien.
1: Gracias, don Isidro Cano, porque el tiempo también es noticia, y por supuesto, reconocer, usted lo conoce, y me da mucho gusto que sea parte de este equipo de Radio S.A. Noticias, en el lugar de los hechos, como él siempre lo ha estado. Ya es la 1:11 a.m, vamos a ir directamente a la información, porque hay mucho que platicarle en esta tarde, en la segunda emisión de este informativo. Vamos a Jalapa, porque dos personas fallecieron a la consecuencia de las lluvias registradas en Jalapa. El primer caso ocurrió en la colonia Independencia, donde murió un hombre. El segundo se registró en el barrio de San Bruno, donde una mujer quedó atrapada dentro del establecimiento donde trabajaba. Francisco de Luna, con todos los detalles.
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3: La intensa lluvia que azotó a la ciudad de Jalapa durante la tarde y noche de lunes dejó un saldo preliminar de 2 personas fallecidas, además de inundaciones, deslaves y afectaciones en distintos sectores de la capital veracruzana. Esto narran los vecinos.
4: Ya no había, ya estaba inundado y ya no tenían luz. Y hasta donde yo tengo entendido, creo que salió la mayoría de los trabajadores, pero se quedó una muchacha de 25 años y se ahogó, falleció ahogada en el transcurso de la madrugada, ya como eso de la 1 o 2 de la mañana, se enteraron de que la muchacha ya había fallecido. Y se la llevaron las personas, pues el perito y todo, vino a hacer todo eso y pues se llevaron el cuerpo y ya de ahí ya, pero de ahorita ya ven cómo está. Y pues yo creo que la mayoría de las mercancías, yo creo que ya no les van a servir. Eso es lo que yo les puedo dar a...
3: Uno de los fallecimientos ocurrió en la colonia Independencia, donde una vivienda ubicada sobre la calle Josefa Ortiz de Domínguez colapsó y la persona quedó sepultada entre los escombros. El segundo deceso se reportó en un establecimiento de artículos chinos en la calle 28 de agosto en la zona de San Bruno, donde una empleada de aproximadamente 25 años de edad quedó atrapada luego de que el agua ingresara al negocio y aumentara de manera repentina su nivel. Para Radio S.A. Noticias, desde la ciudad de Jalapa, Paco de Luna.
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1: Una de la tarde con 13 minutos en Radio S.A. Noticias, segunda emisión en cobertura estatal. Y la gobernadora de Veracruz, Rocío Nale García, informó que las lluvias dejaron precipitaciones de hasta 135 milímetros en 2 horas. El reporte preliminar contabiliza 43 colonias y 60 viviendas afectadas, además de las dos personas fallecidas en Jalapa. La mandataria informó que se mantiene el monitoreo ante el incremento en el nivel del río La Antigua. El gobierno del estado y municipio realizan un censo de las afectaciones para determinar los apoyos que serán destinados a las familias damnificadas. Los refugios temporales permanecen habilitados en Banderilla y en la aldea en Jalapa. Además, Protección Civil Estatal revisará las medidas de seguridad en establecimientos comerciales y centros de trabajo. Escuchemos a la gobernadora Rocío Nale García.
5: Una vaguada muy fuerte anoche que pegó directamente en Jalapa. Estuvimos en la mañana en la mesa de seguridad, donde hubo áreas que llovió hasta 135 milímetros en 2 horas. Fue muchísima el agua. Y aquí está Protección Civil para que nos dé el reporte.
6: ¿Cuáles son las zonas más atañadas?
7: Con su permiso, gobernadora, pues la parte oeste de la ciudad, o sea, toda la parte oeste, desde la parte norte, Finanzas, La Lagunilla, hasta San Bruno, la zona del Seminario, el Fobiste, Coapexpan, y hacia abajo también, el dique, la colonia Reforma, y hasta prácticamente la colonia Zapata. Esa es la zona más afectada. No quiere decir que no tengamos afectaciones en otras zonas de la ciudad. El Sumidero siempre, pues, por eso llama el Sumidero. Es Jalapa, o sea, las mayores afectaciones tuvimos en Jalapa. Ayer en la noche estuvimos en contacto con la Conagua a nivel central. Nos hablaron de oficinas centrales de la Conagua por un incremento en el río La Antigua. Pues todo el agua que cayó aquí en Jalapa iba a escurrir hacia los municipios de Úrsulo Galván, La Antigua, Puente Nacional, Paso de Ovejas, y entonces, bueno, por instrucciones de la gobernadora es que se hace la suspensión de clases en esa zona. Afortunadamente, si bien teníamos un alertamiento de Conagua para la zona de Cardel, afortunadamente, si bien sí hubo una crecida de río muy importante, se quedó adentro del Namo. De cualquier manera, seguimos haciendo los monitoreos en el municipio de Tlalnehuayocan y en los municipios de la cuenca baja del río La Antigua, ¿no? Para ver las posibles afectaciones. Y pues, como siempre, tenemos la instrucción de nuestra gobernadora de atender absolutamente a todas las familias y apoyar a todos los municipios en caso de
8: fallecidas.
7: Desafortunadamente, sí, confirmamos 2 personas fallecidas. Una fue en la colonia Independencia, un señor que se le vino la barda con un deslizamiento, y la otra, pues, la trabajadora de esta tienda departamental en la zona de San Bruno.
8: ¿Un aproximado de afectados?
7: Pues todavía estamos en el tema de los monitoreos. Justo la instrucción de la gobernadora en coordinación con el municipio es que hagan un censo completo de todas las afectaciones para ver la coordinación y la atención. Tenemos 43 colonias afectadas, tenemos un reporte muy preliminar de 60 viviendas, pero bueno, sabemos que esto va a ser más.
9: Secretaria, hablabas de lo de la tienda de San Bruno, donde falleció esta chica que pues no tenían salidas de emergencia en algunos
7: temas. Estamos también por instrucciones de la gobernadora en coordinación con el municipio. El día de hoy vamos a revisar todas esas medidas.
1: Palabras de la gobernadora Rocío Nale y también de la secretaria de Protección Civil Guadalupe Osorno Maldonado. Seguirá el operativo y no se despegue porque a 1:30 de la tarde tendremos una entrevista con la Dirección de Protección Civil del Ayuntamiento de Jalapa para que hable también sobre este tema. La pausa, continuamos.
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1: El huracán Polo mantiene su desplazamiento hacia las costas de Sonora y se prevé que toque tierra en las inmediaciones de Guaymas como categoría 1, informó Laura Velázquez Alzúa, coordinadora nacional de Protección Civil. El gobernador de Baja California Sur, Víctor Manuel Castro Cosío, reveló que el huracán Polo dejó saldo blanco tras su paso por la entidad. Señaló que no se reportaron pérdidas humanas en los municipios que estuvieron bajo mayor amenaza por el fenómeno meteorológico, particularmente Comondú, Loreto y Mulegé. El presidente de la Junta de Coordinación Política del Senado, Ignacio Mier Velasco, confirmó que el lunes 5 de octubre iniciarán las comparecencias de los secretarios de Estado con motivo del análisis del segundo informe de gobierno, por lo que la primera en comparecer será Rosa Isela Rodríguez Velázquez, secretaria de Gobernación. Graciela Gómez, Radio S.A. Noticias.
2: 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Es la 1:00 p.m. con 22 minutos.

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1: Vamos a lanzarnos en vivo hasta la zona de La Tinaja. José Prigadá, ¿cómo estás? Buenas tardes, te escuchamos.
2: Don Julio, muy buenas tardes, pues estamos totalmente en vivo desde aquí, desde la carretera Vega de A la Torre, Poza Rica, en el lugar conocido como la Curva de la Muerte, en San Cayetano, donde hoy por la mañana una pipa cargada de gas literalmente explotó sobre la cinta asfáltica, lo que provocó que los automovilistas que circulaban por la zona llamaran al número de emergencia 911, por lo que acudieron elementos de la Secretaría de Seguridad Pública, así como también de emergencia y bomberos de los diferentes municipios de Vega de la Torre, de La Antigua, y también desde Martínez de la Torre, acudieron para prestar auxilio de manera inmediata. Hay que destacar que hasta el momento, de manera oficial, personal de la Dirección Municipal de Protección Civil, tanto de La Antigua como de Vega de A la Torre, no están reportando personas lesionadas. Hay que aclarar también que en este momento las llamas pues ya están siendo sofocadas y ya está entrando a trabajar personal de la Fiscalía Estatal pues para averiguar si hay alguna persona calcinada en el interior de esta pipa que presuntamente transportaba gas y explotó. No sabemos si hay otro automóvil involucrado. También te destaco que la zona está acordonada, por lo que los diferentes periodistas que nos encontramos en este lugar no podemos acceder hasta el lugar de los hechos para verificar en realidad si fue un accidente entre dos unidades o explotó la pipa por alguna falla mecánica.
1: Bien, Pepe, pues estaremos muy atentos del reporte que nos tengas de las actualizaciones en las siguientes emisiones de Radio S.A. Noticias.
2: Gracias, don Julio. Muy buenas tardes.
1: Buenas tardes a José Prigadá desde el lugar de los hechos en esta tarde. Le recuerdo el teléfono de WhatsApp en cabina para que se ponga en contacto con nosotros. 2293-3760-28, 2293-3760-28, para que ahí esté en contacto con nosotros. Cualquier denuncia, sugerencia, alguna queja ciudadana que usted quiera enviar, hágalo a través de este número 2293-3760-28. Es la 1:25 p.m. En Jalapa, las lluvias también dejaron afectaciones severas en viviendas. Se reportaron inundaciones y deslaves, además de casas con pérdidas totales. Escuchemos el reporte con Francisco de Luna.
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3: Casas destruidas, otras a punto del colapso, así como decenas de calles, avenidas inundadas y familias damnificadas, fue el saldo que dejó a su paso la tormenta la tarde y noche de lunes. Uno de los casos ocurrió a la familia de Ángel Durán en la calle Aguas de Jalapa, de la colonia Veracruz.
4: ¿Del agua que hizo con tu muro?
5: No, pues como está el terreno así todo baldío, como que se encajó y ya fue que, como no sé si hizo ola, y desprendió todo, y ya se pasó entre las dos bardas, y ya de milagro estaba abierto el portón, si no también se lo lleva.
4: Fue, ¿lo sorprendió a ustedes? ¿Cómo lo sintieron?
5: Sí, pues duro, porque estábamos en los demás cuartos allá queriendo sacar agua, porque el baño también estaba bien inundado, y ahí estaba un tanque de gas, y lo jaló, y ahí se fue saliéndose todo.
3: Los reclamos de los vecinos no se hicieron esperar, pues aseguran que la ayuda fue tardía, sobre todo del Ayuntamiento de Jalapa. Este es el testimonio.
6: Pues la verdad es que viniera la presidenta, hay otros años que nos ha pasado esto y sí han venido a vernos, y esta vez pues nadie ha venido a vernos, nadie nos ha venido a brindar apoyo. Hace tiempo sí venían, nos traían cubetas para limpieza, nos traían colchonetas para nuestros hijos. Este año nada, esta vez nadie se vino a sumar.
3: En la ciudad de Jalapa, el reporte es que son 46 colonias afectadas, 60 viviendas con daños. Mientras tanto, continúa el recuento de la magnitud del impacto de la tormenta. Para Radio S.A. Noticias, desde la ciudad de Jalapa, Paco de Luna.
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1: 1:27 p.m. El fallecimiento de una trabajadora que quedó atrapada en un establecimiento de productos chinos durante las lluvias en Jalapa puso sobre la mesa la necesidad de revisar las medidas y capacitación en materia de protección civil con las que cuentan los negocios. Esto dijo el secretario de Desarrollo Económico y Portuario del Gobierno del Estado, Ernesto Pérez Astorga.
7: Tenemos que platicarlo con la gobernadora. Ella ha sido muy, muy ágil para tomar las decisiones. Recordemos que pues, se ha volcado en todo lo que son los apoyos a la palabra en las zonas en que han sido afectadas. Entonces, lo que necesitamos ahorita es presentarle un informe precisamente de los daños
8: de las localidades, de los comercios, para tratar de presentar una propuesta que ustedes estarán enterados.
1: Palabras, por supuesto, del secretario de Desarrollo Económico y Portuario, Ernesto Pérez Astorga. 1:28 p.m, la pausa, continuamos.
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10: SA Noticias en cobertura estatal en este martes 29 de septiembre de 2026, 1:31 p.m.
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10: 1:32 p.m. y tal como le anuncié hace un momento al inicio del informativo, tengo en la vía telefónica, el cual agradezco mucho la que me tome la llamada, la directora de Protección Civil del Ayuntamiento de Jalapa, Alma Angélica Fuertes Jara. ¿Cómo está, directora? Buena tarde.
11: Buenas tardes, con gusto de saludarla a usted y a su audiencia.
10: Pues directora, ha sido un día de mucho trabajo desde ayer, creo, y desde luego siguen con estos recorridos después de los daños que causó las fuertes lluvias que ya platicaba la alcaldesa y usted. ¿Qué nos puede comentar al momento? ¿Cómo están estos recorridos? ¿Qué nos puede comentar de información para el auditorio?
11: Bueno, se han atendido un 90% de las solicitudes de auxilio, de las llamadas. Hemos tenido entre ayer y hoy unas 128 llamadas de solicitudes de auxilio. Al día de hoy, pues, fueron solo 27, 5 por inundación y 15 por deslizamientos, otras son por socavones, árboles caídos o daños a infraestructura. Están ya en un 90% atendidas. Es cierto que se han activado desde muy temprano por la mañana, desde noche, pero también desde muy temprano y por la mañana, todas las direcciones del ayuntamiento organizadas como Sistema Municipal de Protección Civil para atender a la población. Nos ha apoyado también la Secretaría de Protección Civil, la CAEB y la Secretaría de Seguridad Pública para responder a las necesidades. Se activó Planta Jin, entonces en estos momentos ya está Planta Jin trabajando en la calle Hortensia y en algunos otros puntos de estos daños que se han generado pues por los problemas de conducción en los canales que llevan el río Carneros y el río Papas, que son, pues, como sabe todo el mundo, problemas de asolvamiento, de basura, de invasión de los cauces, etcétera, ¿no?
10: Sí, llovió bastante, director, hay que decir, un tema de un fenómeno natural, pero hay que decirlo también que hay una coordinación completa, el ayuntamiento que preside la alcaldesa Daniela Griego y por supuesto con el gobierno del estado y con usted que tiene una dirección con mucha actividad y por supuesto está todo controlado, directora.
11: Pues yo no sé si todo controlado, pero está lo mejor atendido que podemos con los recursos que tenemos.
10: Claro.
11: Pues sí tuvimos ayer decesos, lamentablemente, ¿no? Pues por cuestiones que no se pueden controlar, no se puede controlar todo, ¿no? Lo ideal es que ninguna de estas cosas pase, pero bueno, considerando que tenemos más de 200 hogares documentados con daños, pues se entiende, ¿no? Se entiende un daño de este tipo. Sí tuvimos lluvias muy fuertes de 135 milímetros, ¿no? Medidas en este

0: estación de Zefiplán. Entonces, pues son lluvias atípicas. Hoy esperamos también lluvias fuertes. Tenemos hasta 75 milímetros, lo cual sí nos puede seguir metiendo en problemas. Por eso hemos activado una serie de alertamientos para la población que sabemos que está en situación de vulnerabilidad porque sus hogares están en zonas vulnerables y les estamos notificando pues que tomen sus decisiones de manera oportuna y se salgan si se tienen que salir, ¿no?
1: Y hay albergues, ¿no, directora?
0: Hay refugios temporales por activar, hay uno activado que es Aldea sí. Meset con 28 plazas, no tenemos ninguna ocupada. Hay que decir con sus vecinos o con sus familiares que trasladarse a los refugios temporales. Sin embargo, nosotros estamos obligadas y tenemos activados refugios temporales para ofrecerlos a todas las personas a las que les proponemos que dejen sus domicilios por seguridad.
1: Directora Alma Angélica Fuertes Jara, directora de Protección Civil de Jalapa, de este municipio de la capital, ¿cuál sería la recomendación para la gente que nos escucha en la capital para las siguientes horas cuando sabemos, si usted bien dice, va a seguir lloviendo?
0: Si mi hogar está en una situación de vulnerabilidad, sea por inundación o por deslizamiento, salirse, agarrar su mochila con sus cosas más importantes y buscar un refugio, sea en un refugio público o en alguna ubicación de algún familiar, amigo, vecino. Si tener desde luego atención constante a los pronósticos que emiten las instancias oficiales, no dejarse llevar por falsas noticias, siempre corroborar que sean noticias que están dadas por la Secretaría de Protección Civil del Estado, por la Dirección de Protección Civil Municipal o por el Servicio Meteorológico Nacional. También les pedimos que si está en su mano todavía en estas horas de seca, en los momentos de que no está lloviendo, pues recoger la basura que hay en los tragatormentas y en las inmediaciones de sus casas para evitar que se taponen las infraestructuras de conducción de la lluvia, ¿no? Entonces recoger toda esa basura para que sí nos podamos, sí pueda fluir lo que llueve rápido. Y si andamos en automóvil y nos toca la lluvia en la calle, no circular por calles inundadas o por calles que tienen torrentes, porque podemos caer, como pasó ayer a algunos coches, en registros de drenaje o de agua cuyas tapas se botan. Pues como no los vemos porque la calle está inundada, podemos caer ahí, podemos quedarnos atrapados en un torrente, nos puede arrastrar el coche un torrente de agua. Entonces, hacen falta solamente tirantes de 30, 50 centímetros para que nos arrastren un coche completo, ¿no? Entonces, a veces subestimamos la fuerza del agua y pensamos en la prisa y en llegar y en resolver nuestras necesidades y no pensamos en la seguridad. Entonces, muy importante que no manejen en torrentes de agua, que no atraviesen calles inundadas. Si está inundada la vialidad que voy a tomar, mejor me estaciono a un lado y espero que se baje el agua, que pues es mejor llegar un poco tarde que no llegar o que llegar con un daño importante en nuestro vehículo o a terceros, ¿no?
1: ¿Algún teléfono, directora, de la gente pueda de Jalapa llamar en caso de que quieran el apoyo del Ayuntamiento de Jalapa?
0: Pues mire, mi recomendación siempre es llamar al 911, sí, que es el teléfono que más fácilmente nos aprendemos. Sí. También nos pueden llamar al 2288-421206 y también les podemos dar orientación ahí.
1: Pues directora, sé que anda muy ocupada, le agradezco que me haya tomado la llamada, estamos muy atentos por supuesto del trabajo y lo que se viene realizando desde su dirección y por supuesto con el liderazgo de la alcaldesa de la capital.
0: Muy bien, muchas gracias y tengan una buena tarde.
1: Gracias a la directora de Protección Civil del Ayuntamiento de Jalapa, la licenciada Alma Angélica Fuertes Jara, quien pues ha estado muy atenta desde las primeras horas, bueno, desde la noche de ayer, que fue la lluvia de más de 135 milímetros que cayó en la capital y que por supuesto siguen esta afectación, como ya lo había confirmado la misma gobernadora. Lamentablemente, dos personas fallecidas, 60 viviendas y 43 colonias, pero que ya se están atendiendo, como dice, a lo mejor, tal vez, pues no está al 100% porque desde luego están revisando, pero hay un gobierno que está atento, me refiero a la capital, a Jalapa, y por supuesto bajo la indicación de la alcaldesa Daniela Griego Ceballos. Es la 1:39 en Radio S.A. Noticias, segunda emisión. Vamos a ir con más temas, porque la falta de reconstrucción de una barda perimetral y el deterioro de parte de la infraestructura mantienen en condiciones de riesgo a estudiantes de la primaria Graciano Sánchez en Boca del Río. Esto llevó a que personas bloquearan y se manifestaran en esta avenida, que es, creo que, de las más importantes de este municipio, que es Graciano Sánchez. El reporte es con Laura Morales.
2: 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Padres de familia de la escuela primaria Graciano Sánchez, que se ubica en Boca del Río, bloquearon la avenida Ejército Mexicano para exigir la reparación de una barda perimetral. Explicaron que el problema se originó desde el 15 de marzo, cuando un fuerte evento de norte provocó el colapso de una sección de la barda del plantel, que se ubica en la colonia Ejido Primero de Mayo Sur. A 6 meses del incidente, la zona continúa sin ser rehabilitada, pero además dijeron que les están solicitando el pago de más de 100,000 pesos para poder proceder con la reparación. Es por ello que con pancartas, los inconformes solicitaron la intervención de las autoridades.
3: Fue un evento meteorológico, el norte del 15 de marzo del año pasado, y vamos a llegar nuevamente a la fecha y nada, no hay respuesta.
4: Ya se hizo una gestión ante espacios educativos, ya nos dieron una respuesta, se hizo una licitación por medio de empresa, la que ya se ganó, la aseguradora, entró una aseguradora, ella es la que va a realizar el pago de esa reparación, pero nos están exigiendo a nosotros los padres de familia un pago de 15,166.14 pesos para que puedan iniciar con las obras.
5: Cabe destacar que es de esos 15,000 pesos solo van a parchar un pedazo de 30 metros cuadrados y están dando un presupuesto de 400,000 pesos y quieren que nosotros paguemos un deducible de 15,000, ¿qué? ¿Ciento qué?
4: 166.14 pesos.
2: La movilización generó afectaciones parciales a la circulación sobre Ejército Mexicano, por lo que acudieron autoridades municipales y elementos de la Policía Municipal. Finalmente se retiraron, pero aclararon que continuarán con las protestas de no obtener una respuesta oportuna y favorable. Laura Morales, Radio S.A. Noticias.
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1: Es la 1:41 p.m. Una de la tarde con 41 minutos en Radio S.A. Noticias, segunda emisión. Y es que hay que decir que el municipio de Boca del Río, en coordinación con la política regional del gobierno estatal, liberaron esta avenida Ejército Mexicano tras el bloqueo de padres de familia de una escuela. Se trató de padres, como escuchó, que pertenecientes a la escuela primaria Graciano Sánchez. Y respecto a esta situación, padres de familia señalaron que la atención a las necesidades del plantel corresponde a las autoridades estatales. Escuchemos al respecto, porque también habló la presidenta municipal de Boca del Río, Mari José Gamboa.
7: Dando el en vivo, y en el en vivo que hacemos todos los martes, pues les comentaba que una escuela estaba por llegar a Ejército Mexicano y que querían bloquear Ejército Mexicano. De hecho, llegaron y lo hicieron. Platiqué con Política Regional de Gobierno del Estado, porque el tema de las escuelas es un tema completamente de la Secretaría de Educación de Veracruz. Pero además, aunque nosotros quisiéramos apoyarles a una escuela que ni siquiera tiene escrituras, y eso dificulta cualquier apoyo de cualquier lado, y pues aquí no podemos, porque nada les ayuda a ellos que afectemos el tráfico, que la gente no llegue a trabajar, que la gente no pueda llegar a recoger a sus hijos, que la gente no pueda ir o no puedan llegar los muchachos a la escuela. Entonces se tomó la decisión de pedirles que se retiren, y eso es lo que se va a hacer para poder liberar inmediatamente Ejército Mexicano. Que tengan
1: muy... Ahí está lo que dijo la presidenta municipal de Boca del Río, Mari José Gamboa. Es la 1:43 p.m. Le mando un saludo a mi amigo Antonio Martínez, que nos está escuchando aquí en la zona conurbada Veracruz, Boca del Río. 1:43. La dirigente estatal del Partido Acción Nacional, Ana Ledesma, advirtió sobre posibles afectaciones. Escuchemos el reporte con Laura Morales.
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2: El Partido Acción Nacional advirtió sobre posibles afectaciones al proceso electoral de 2027 ante los lineamientos que permitirán reservar las llamadas boletas planchadas y posteriormente determinar si son válidas o no. La dirigente estatal del Partido Acción Nacional, Ana Ledesma, consideró que ese tipo de mecanismos pueden poner en riesgo la certeza y la equidad de las elecciones. Recordó que el PAN ya presentó a nivel nacional las impugnaciones correspondientes en contra de estos lineamientos. Cabe recordar que el Consejo General del Instituto Nacional Electoral aprobó por mayoría modificar el tratamiento de las llamadas boletas planchadas, esto durante los cómputos del próximo año. Con el nuevo criterio, cuando se detecte una boleta sin señales de haber sido doblada, deberá documentarse y reservarse.
8: Que el Partido Acción Nacional y muchos hombres y mujeres ciudadanos que durante años trabajaron por construir instituciones que garantizaran la verdadera democracia en este país, incluso las instituciones que le dieron a Morena el triunfo en la presidencia de la República, hoy buscan perpetuarse en el poder con estos ejercicios que lo único que hacen es dañar cada uno de los procesos electorales. Es una verdadera pena. Ya presentamos como PAN a nivel nacional a través de nuestro representante Víctor Hugo Sondón, que es nuestro representante del PAN ante el Consejo General del INE, las impugnaciones correspondientes, ¿no?, ante las áreas jurisdiccionales, porque estos lineamientos son una locura. Por eso renunció incluso quien estaba en la Secretaría Ejecutiva del Consejo General del INE.
2: La decisión de las boletas planchadas fue cuestionada por el PAN, por el PRI, Movimiento Ciudadano y Somos, partidos que anunciaron impugnaciones ante la Sala Superior del Tribunal Electoral al considerar que el procedimiento puede afectar la certeza de los resultados. Laura Morales, Radio S.A. Noticias.
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1: 1:45 y entre más se acerca el año electoral, bueno, veremos muchas cosas. Vamos a la pausa, al regreso, más noticias.
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19: Los recortes presupuestarios amenazan con dejar sin ayuda a casi 8.3 millones de refugiados y desplazados, alertó este martes la ONU, que pidió a los donantes un pago urgente de inmediato. Durante más de 4 décadas, Douglas Carter vivió con una sentencia de muerte sobre los hombros. En 1985 fue condenado por el asesinato de Eva Olesen, ocurrido en Provo, Utah. Pasó los siguientes años en el corredor de la muerte bajo la amenaza de una ejecución que finalmente nunca ocurrió. El presidente de Estados Unidos, Donald Trump, aseguró que no ha ofrecido nada a Irán para poner fin a la guerra, con lo que desmintió reportes de medios de comunicación que citaban a funcionarios estadounidenses, según los cuales estaba dispuesto a supervisar las sanciones y desbloquear fondos congelados a cambio de avances concretos en el programa nuclear iraní. Graciela Gómez, Radio S.A. Noticias.
1: La detención del presidente municipal de Esperanza, Puebla, Isaac Rodríguez, favorece la seguridad del corredor hacia Veracruz. Escuchemos.
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20: La detención del presidente municipal de La Esperanza, Puebla, Isaac Rodríguez, y de 8 personas vinculadas por las autoridades con una estructura dedicada al robo del autotransporte de carga representa un hecho relevante para la seguridad del corredor Puebla-Veracruz, consideró Norberto Limón, delegado de la Cámara Nacional del Autotransporte de Carga en Veracruz. Recordó que el corredor es estratégico para el movimiento de mercancías relacionadas con el comercio exterior y una parte importante de las cargas que llegan a Veracruz que transitan por esa ruta.
21: Bueno, los pronósticos siempre esperamos que sean positivos y creo que esta vez nos está favoreciendo. La pasada detención que se llevó a cabo en el estado de Puebla, en especial en el municipio de Esperanza, donde se llevó a cabo la detención del alcalde, del presidente municipal y de una...
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1: 1:51 p.m. Desde hace 2 semanas se han recibido reportes constantes por el robo de lámparas y cableado. Escuchemos desde la zona sur a Graciela Gómez.
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19: Desde hace 2 semanas se han recibido reportes constantes de robo de lámparas y cableado eléctrico en las colonias Escolleras y Onzaga de Villa Allende. Reportó el agente municipal Noriel Prod Álvarez. Señaló que el robo de lámparas y cableado eléctrico se ha convertido en una problemática recurrente. Lo anterior ha obligado al personal de alumbrado público a realizar trabajos de reposición cada vez que se presenta una afectación.
22: Siguen robando, son chamacos que se dedican a robar cable y lámparas y eso, pues lo malvenden, ¿no? La verdad que lo malvenden y pues, pero sí nos crean un grave problema. Esperemos que ya se resuelva, que la policía, así como está trabajando ahorita, siga trabajando para que ya esto ya no siga pasando en la Villa de Allende.
23: ¿Cuáles son los sectores más afectados?
22: Colonia Escolleras y Colonia Onzaga son las partes donde más hemos sido afectados por el robo de cable y de lámparas.
19: Se ha solicitado a las corporaciones de seguridad incrementar los recorridos de vigilancia, particularmente en los sectores donde se ha registrado la pérdida de material eléctrico. Graciela Gómez, Radio S.A. Noticias.
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1: Con una inversión de 180,944,581 pesos, la gobernadora Rocío Nale García entregó 68 patrullas y equipamiento a la Secretaría de Seguridad Pública a fin de fortalecer las labores operativas y contribuir a la reducción de la incidencia delictiva en Veracruz. Aproximadamente 2 años de su administración se han incorporado 353 nuevas unidades con una inversión acumulada de 499 millones de pesos. Escuchemos.
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24: Con la graduación de 31 nuevos elementos de la Policía de Proximidad Estatal y la entrega de 68 patrullas y equipamiento por un monto superior a los 180 millones de pesos, el gobierno de Veracruz fortalece las capacidades de seguridad y atención a la ciudadanía. Durante la ceremonia de graduación, la gobernadora Rocío Nale García destacó que la seguridad requiere no solo de equipamiento, sino también de capacitación, coordinación y cercanía con la población. En este sentido, señaló que en lo que va de su administración, se han adquirido 353 patrullas con una inversión de 499 millones de pesos.
25: Hoy se gradúan, quiero decirles que no están solos, que hay un gobierno que los respalda, que los apoya y que los prepara. Este día se están entregando 68 nuevas patrullas, 1,740 cascos balísticos, 1,412 chalecos balísticos, 1,000 colchones individuales, 33 drones tácticos, 202 grilletes de seguridad y 640 botiquines tácticos de primeros auxilios.
24: Por otra parte, el secretario de Seguridad Pública, Alfonso Reyes Garcés, destacó los resultados registrados en materia de seguridad, entre ellos la disminución en la incidencia de homicidios dolosos.
26: Agosto se posicionó como el segundo mes con menor incidencia de homicidio doloso en Veracruz, desde que se tiene registro en el Secretariado Ejecutivo del Sistema Nacional de Seguridad Pública y del Consejo Estatal de Seguridad Pública. Asimismo, comparando el periodo de enero a agosto del presente año contra el mismo periodo del 2025, resalta resalta que se logró una reducción del 8.88% en el delito de homicidio doloso, 18.82% en el robo a transeúnte y más del 55% en extorsión.
24: Durante este año han egresado 567 policías estatales y 198 municipales de los cursos de formación inicial. Con la graduación y entrega de nuevo equipamiento, las autoridades estatales señalaron que se busca ampliar la presencia policial y fortalecer la atención y protección de las familias veracruzanas.
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1: Una de la tarde con 55 minutos, los deportes y Memo Salinas.
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0: Esta fecha FIFA que está jugándose en esta semana se está dejando varios lesionados en el fútbol internacional. Kylian Mbappé es uno de ellos y es que hay que recordar que en el último partido tuvo una hiperextensión de la cápsula posterior de la rodilla izquierda, una lesión que lo va a dar de baja entre 10 y 12 días. Además, Jamal Musiala de Alemania y que juega con el Bayern Múnich también tiene rotura de fibras musculares en el muslo derecho, tiempo de baja indefinido. También Kai Havertz de Alemania, que juega para el Arsenal, trae una distensión muscular en la pierna izquierda que lo está dejando fuera de las canchas 4 semanas, y no solamente ellos, sino que ya hay varios jugadores también que se está lesionando en esta fecha FIFA. De Países Bajos, Cody Gakpo; de España, Eric García; de Irlanda, Daniel Ballard; de Suecia, Alexander Isaac; Broby también de Holanda. Es larga la lista y esperemos que no siga creciendo esta noche en punto de las 7 cuando México se enfrente ante Perú en un partido a disputarse allá en Nueva York. Regresa Rafita Márquez a esta ciudad en la que jugara hace algunos años con el equipo de Red Bull de Nueva York y ahora estará visitando esta ciudad ya como entrenador de la selección mexicana. Que hablando de la selección mexicana, se acaba de filtrar lo que podría ser el jersey de México para el próximo año 2027. Una playera bastante retro con cuello blanco, las franjas de la marca que patrocina a la selección mexicana en los hombres, en un color, en los hombros, en un color borgoña. Ya ven que está de muy de moda el color guinda, el color borgoña. Bueno, en color borgoña van a estar los nuevos jerseys de la selección mexicana para lo que será el próximo año. Hasta aquí la información deportiva, Julio, que tengan excelente tarde de martes.
1: Gracias a Memo Salinas, como despedimos la señal de Máxima 93.1 de FM en Coatzacoalcos, agradeciendo al ingeniero Octavio Vélez en la gerencia general y a Mode Carrión en los controles.
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5: Las 2 en punto.
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2: Las 2 con 12 minutos.
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5: Las 3 en punto.
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9: Las 4 en punto.
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13: ¿Qué tal, público? ¿Cómo se encuentran? Máxima FM 93.1 Coatzacoalcos. Muy buenas tardes, tengan todos ustedes bienvenidos a esta transmisión. Estoy contigo las próximas 4 horas continuas de muy buena música, buena información, muchas cosas que tú quieres saber en este ya 29 de septiembre año 2026, que bueno, prácticamente se acaba ya este mes de septiembre, público. Así que pues bueno, ya estaremos al mes de octubre. Que por cierto, ya en los supermercados, plazas comerciales y demás, ya vi muchas cosas de Navidad, de Halloween. Bueno, de hecho ya hay de Navidad en los en las tiendas, en los supermercados. Y dije, bueno, pero todavía ya nos saltemos lo de Halloween, noche de brujas y de muertos, etc, etc. Bueno, público, estamos en vivo. Recuerda que transmitimos para todo el planeta. Descárgate la aplicación en la Play Store. Le pones Máxima FM y después Máxima 9314. ¿De qué platicaremos? De música, de cine, de deportes, de la Liga de Naciones de Europa. Que Cristiano Ronaldo, pues, ¿qué pasó con Cristiano Ronaldo? Porque dicen que está molesto porque no jugó. Pero vamos a ver qué pasa con esta información, porque dicen que está molesto. Yo no creo que esté molesto, es parte del show, parte de lo que sucede. Vamos a platicar de los resultados de estos días, cómo le va a las selecciones europeas. Publica más música, más contenido en Máxima Radio 93.1 Coatzacoalcos. Wow, estoy viendo que el Barcelona ganó 4-1 a Croacia. Esto está de locos. España es Barcelona. Bueno, es que está cañón en público. Bienvenidos, Miguel Dalton al aire, modecita en los controles técnicos. Te doy la bienvenida. Feliz martes. 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Disfrútalo y recuerda que la música te lleva a donde las palabras no pueden. Regreso.

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¿Qué tal, FIFA? Hoy estamos de vuelta en Máxima FM 93.1 contra Coatzacoalcos. Oigan, vámonos con información porque el día de hoy jugó España contra Croacia. Bueno, lo que está pasando con España verdaderamente está de locos, público. ¿Por qué? Porque, bueno, le mete golizas a uno, a otro y demás. Así que bueno, hoy España le ganó 4-1 a Croacia, Luxemburgo 3-0 cayó con Islandia, Eslovenia 2-0 le ganó a Macedonia del Norte, Inglaterra 2-0 a Chequia, Eslovaquia 2-1 a Kazajistán, Bulgaria contra Estonia empataron a 0 goles. Y así como lo oyes, Suecia-Polonia ganó Suecia 3-1 el día de ayer. Esto es actividad de la Liga de Naciones de Europa, bueno, de la UEFA, público. Así que ahí está el dato interesante. Bulgaria-Estonia 0-0. San Marino cayó con Albania 3-0 y Escocia perdió con Suiza 3-0, público. Bueno, así las la información de lo que se da a conocer en torno a la Liga de Naciones de Europa. Y que, por cierto, hoy México estaría jugando contra Perú, que ha dejado muy buenas sensaciones México, ¿eh? México contra Perú hoy a las 7 de la noche, fecha FIFA, en partido amistoso, el segundo de Rafael Márquez. Público, más música, más contenido en Máxima Radio 93.1. 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

¿Qué tal, chavales? ¿Estamos de vuelta? Máxima FM 93.1 contra Qualcomm. Oigan, cinéfilos frecuentes, ¿cómo se le están pasando? Bien, más o menos. Y que sí, publican, quiero comentarles, cinéfilos frecuentes, que voy a empezar a ver la serie de Ted Lasso, la tercera y cuarta temporada que me faltaba. Pues resulta que sin querer allá en Amazon Prime, apliqué la de una prueba gratis de 6 días. Y tengo 6 días para ver las series 3 y 4 de Ted Lasso. Ahí a ver cómo me va, ahí les cuento. Pero, wow, me encanta la calidad tanto de Apple Music, la calidad de sonido, como la calidad de imagen y de video de las series de Apple TV Plus, que bueno, no es comparado todo el poder que tiene Netflix, Amazon Prime, otras, o Disney, por ejemplo. Apple TV Plus tiene Apple TV, tiene como, ¿cómo te explico? Tiene como, no sé, algo más selecto, ¿sabes? Maravilloso los conceptos que tiene de series, películas y demás. Así que, bueno, y les cuento qué tal me va con Ted Lasso. Publican, regresamos. Máxima Radio 93.1 Cuatza.

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12: ¿Qué tal, Fabulicón? Ya estamos de vuelta a Cinéfilos Frecuentes. Oigan, ¿escucharon que recientemente se estrenó la película de Coyote contra Acme? Bueno, pues déjame decirte que llegaría al streaming próximamente, público. Sí, Sim Entertainment, distribuidora de Coyote contra Acme en México, informó cuándo será el lanzamiento digital en el país y el resto de Latinoamérica. Sí, público, así como lo oyes, está previsto para el 29 de octubre del presente año, prácticamente en un mes. La fecha también aplica para Latinoamérica de acuerdo con la publicación de la distribuidora respecto al lanzamiento de Coyote contra Acme. Mientras llegue ese día, la película permanece en cartelera según su disponibilidad, y esto puede variar. ¿En qué plataforma estaría llegando? Sim Entertainment dio a conocer la fecha de lanzamiento, que sería el 29 de octubre, pero todavía no se ha anunciado dónde estará disponible: en México, Netflix, Amazon Prime Video. Bueno, vamos a ver en qué plataforma le estarían estrenando: en Disney, posiblemente en HBO, no lo sabemos, pero bueno, el 29 de octubre estaría llegando el streaming Coyote contra Acme. Así que ahí está el dato. Warner Bros. Decidió cancelar su estreno cuando ya estaba terminada y fue que vendió la película, y bueno, no ha estado nada mal, público. Así que ahí está el dato. Vamos a ver qué pasa con este cinta y cómo le va en el streaming mexicano. Dicen que va a recaudar mucha lana. Público, y más música, regresamos. 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

tal, chavales? Estamos de vuelta en Máxima FM 93.1. Oigan, estamos a tan solo dos días de que esto, de que este mes acabe. Igual hay que ir por un chilito en nogada todavía en algún restaurante. Podemos encontrar, ¿no creen? Bueno, público, estamos en vivo 29 de septiembre de 2026. Te voy a dejar con más música, más información a través de la frecuencia máxima que suena en transmisión. Te voy a dejar esta rola ya cerrando esta primera hora, público, en lo que suena a continuación en Máxima Radio 93.1 Cuatzacoalcos. Se titula Kill Feel, Seisha en Máxima FM 93.1 Cuatzacoalcos.

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8: Las 4 con 59 minutos.
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12: ¿Qué tal, Coatzacoalcos? Ya estamos de vuelta en Máxima FM 93.1 Coatzacoalcos. Bienvenidos a esta transmisión de la segunda hora. Estoy contigo hasta las 8 de la noche, 3 horas continuas público. Oigan, ¿saben qué? Se me antojó un mole poblano. Pocos días de la Feria Nacional del Mole 2026. Vamos a platicar de esto. ¿En dónde es, público? Estoy viendo una publicación de la Feria del Mole. Oigan, a regreso, Jamiroquai conquista la Ciudad de México. Maluma reaparece tras el lanzamiento de su pequeño Orión y comparte nuevas fotos junto a su familia crecida. Fíjate el contraste, me acordé mucho de J Balvin, que bueno, así empezaba con su familia y demás, y se separó tras 10 años. ¡Wow! ¿El amor en verdad se acaba, público? ¿En verdad el amor llega un momento que se acaba el amor? ¡Wow! ¡Qué cosas! ¡Qué cosas! Jennifer López sin maquillaje y cercana a los fans reflexiona sobre la partida de sus hijos a la universidad. Es una época que da un poco de miedo, dice J-Lo, la neoyorquina, público y más música. Te doy la bienvenida y al regreso información de Belinda, de Celine Dion, que sorprende en el desfile de L'Oréal en París, y que también hay una modelo, ¿cómo se llama? Ay, Andy McDowell, si no me equivoco, guapísima ella, publicar. Regreso te cuento esta información a través de la frecuencia máxima del 93.1 Coatzacoalcos. Abre tu mente.

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Ya estamos de vuelta en Camil Central de Máxima FM 93.1. Señoras y señores, en vivo y en directo, vámonos con más a través de la frecuencia máxima. 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Disfrútalo, escucha parte de lo que tiene Wins Army para ti. Regreso.

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¿Qué tal, FIFA? Hoy estamos de vuelta en Máxima FM 93.1. Oigan, vámonos con más porque el actor y director, productor mexicano Diego Luna rechaza usar inteligencia artificial en sus películas. Diego Luna, hacer cine complica hacer salir al encuentro de otros, construir comunidad y crear complicidades. Cuando pienso en cine, no entiendo ni tengo interés por entender esa herramienta. No es parte de mi universo ni entiendo por qué será una herramienta útil para lo que a mí me gusta hacer. Fíjate que cada día la inteligencia artificial se está robando empleos públicos y cada día más, y personas como Diego Luna, como otros personajes de la escena mundial, de la farándula, del showbiz, pues prácticamente se resisten, y qué bueno, porque si no muchos trabajos irían. Pero aprendamos a trabajar con la IA. Bueno, no sé, público, quiero ser un poco optimista, pero todo puede suceder. People, Mess Música, ¿qué opinas sobre esto? ¿Ya dejaste entrar la IA a tu vida? Regresemos, Open Your Mind.

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9: ¿Qué tal, FIFA? Ya estamos de vuelta. Máxima FM 93.1 Coatzacoalcos. Señoras y señores, vámonos con más música, más contenido, más información que tenemos. 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Público, más música, regresa, nos open your mind.

0: ¿Qué tal, chavales? Estamos de vuelta en Máxima FM 93.1 Coatzacoalcos. Bienvenidos a esta transmisión de Máxima FM 93.1. Vámonos con más. Estamos en vivo a través de la frecuencia Máxima. Recuerda que transmitimos en vivo para todo el planeta Play Store, Máxima FM y después Máxima 931 Coatzacoalcos. Oigan, Bruno Mars reacciona con humor al ver a Dre bailar con su crush latina, Karol G. La recuperaré. Bueno, es que estos personajazos, bueno, Drake, si no me equivoco, tiene pareja. Bruno Mars, yo creo que anda soltero y ahí le anda haciendo guiños a Karol G. Pero después de lo que hizo Alex Syntek, yo siento que muchos famosos hacen ese tipo de publicaciones o dan contenido para darle realce a los proyectos personales. Pero, ¿qué te gusta la pareja Bruno Mars, Karol G? Me encanta, público. El hawaiano y la colombiana me encantan. Regresamos, Open Your Mind.
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Ya estamos de vuelta en Kevin Central de Máxima FM 93.1 Coatzacoalcos People. Estamos en de vuelta en esta transmisión. Te voy a dejar con las músicas a remesora. Don't Go Jet, Camila Cabello. Uy, qué buena canción, Pauli. Camila Cabello en la frecuencia máxima. La cantante de ascendencia latina, público. Sí, así como lo oyes. Camila Cabello, 29 años, nacido un 3 de marzo de 1997, público. La escuchemos a continuación. Así que ahí está. Bueno, y estuvo en Fifth Harmony del 2012 al 2016. Wow, qué cosas. Ahí está el dato entonces de Camila Cabello. Regresemos Open Door Máxima Radio.

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7: Las 6 en punto.
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11: ¿Qué tal, FIFOL? ¿Cómo van, público? Ya estamos de vuelta en Máxima Radio 93.1. Estamos arrancando la hora pico en esta transmisión de martes 29 de septiembre de 2026. Y bueno, prácticamente se está terminando el mes de septiembre. Lo que les comenté hace un rato, vayan por los chiles en nogada y los prueban y me cuentan. Ok, público, estamos en vivo. Vamos a platicar al regreso de la Liga de Naciones de UEFA y también el México contra Perú en un ratito más. Creo que era a las 7 de la noche, si no me equivoco. Platicamos de esta información de México y, bueno, de Gil Mora, a ver cómo le van. En este día, que bueno, prácticamente es el chico sensación del pambol mexicano. Recuerda México, Perú a las 7 de la noche. Mientras tanto, más música a través de la frecuencia máxima. Regresamos, abre tu mente. Muy buenas tardes.